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1: 6:30. 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
2: 644.
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2: 714.
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3: Las 8. 8 o'clock. 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
2: 8:30. 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
1: Las 9. 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
2: Las 10. 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
5: ¿Cuánto cuesta?
6: $60.
5: Y entonces esta, ¿en cuánto me la puedes dejar?
6: $50.
5: Para llevármela así como para animarme.
6: Así es.
5: ¿En $50? Ok, ¿y si te compro dos?
7: ¿Cuántas veces has escuchado esa frase frente a un puesto de artesanías? Parece algo inocente, casi un juego. Pero, ¿alguna vez te has preguntado cuántas horas de trabajo, cuántas generaciones de conocimiento y cuántas manos están detrás de ese alebrije, de ese huipil, de ese barro negro que quieres llevarte por la mitad de su precio? El regateo es una práctica tan antigua como el comercio mismo. En México, tiene raíces profundas. Durante siglos, fue parte esencial de la vida en mercados y plazas. Un diálogo entre comprador y vendedor que iba más allá del dinero para convertirse en un vínculo social. Un acto de convivencia donde ambas partes salen ganando. Un centro de investigación ha estudiado el comportamiento de pequeños negocios artesanales que operan en condiciones de subsistencia y la conclusión es clara. El regateo indiscriminado que antes era juego, hoy tiene consecuencias graves.
8: El proceso es mucho tiempo. Por ejemplo, se tiene que enrollar el hilo, pero es todo esa mano.
7: Detrás de cada artesanía hay una inversión que no se ve. Horas de trabajo meticuloso, materias primas que cada vez cuestan más y la aplicación de técnicas que son patrimonio cultural transmitidas de generación en generación. Una pieza de barro negro de Oaxaca puede llevar días de moldeado, secado y bruñido a mano. Un rebozo puede requerir semanas en el telar. Cuando regateamos sin considerar eso, no solo minimizamos el valor de un objeto, afectamos directamente el sustento de una familia. Las ganancias del día de un artesano se van en lo básico: comida, salud, escuela, techo. Y los números hablan. Según el INEGI, las artesanías representan casi el 18% del Producto Interno Bruto Cultural de México, la actividad que más aporta a ese sector. Se estima que más de 8 millones de mexicanos elaboran productos artesanales, la mayoría de manos de mujeres indígenas. Sin embargo, el salario promedio de un artesano en 2025 fue de apenas $6,580 al mes.
9: Y el problema es más profundo de lo que parece.
7: Desde hace años, las artesanías se perciben como simples souvenirs, lo que fomenta la búsqueda de precios bajos y desconoce el esfuerzo, la creatividad y el tiempo invertido en cada pieza. El regateo sistemático contribuye a una consecuencia dolorosa. Las nuevas generaciones ya no encuentran económicamente viable continuar con el oficio de sus padres y abuelos. El legado se rompe. La próxima vez que tengas un alebrije de Oaxaca, un rebozo de Tenancingo, un barro de Mata Ortiz o un bordado de Tenango entre las manos,
9: recuerda que no estás comprando un souvenir.
7: Estás sosteniendo siglos de historia, identidad y oficio.

0: La UNESCO lo dijo claro. La artesanía es quizá el sector cultural donde más se percibe la tensión entre economía y cultura. Pregunta cuánto tiempo le tomó hacerlo, qué materiales usó, de dónde viene la técnica. Y antes de pedir rebaja, hazte la pregunta que de verdad importa. ¿Cuánto vale para ti que ese conocimiento siga existiendo? Un guión de Leonardo Santiago con información del portal Ciencia UNAM. Les saluda Mónica Genis.
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1: 10.13.
2: 10.13.
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1: 1029. 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
6: Las 11.
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11: 11:17.
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4: 1129.
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1: 11:44.
2: 11:44.
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5: Bienvenidas y bienvenidos a Revista del Consumidor Radio. Yo soy Leos.
6: Yo soy Cha. Y hoy estamos aquí con todos ustedes para cocinar el platillo sabio de Profeco.
5: Les traemos una receta que combina sabores dulces, ácidos y saladitos. Atún a la vizcaína.
6: Tomen nota. Para preparar nuestro platillo necesitaremos 5 latas de atún, ya sea en agua o aceite, pero bien drenadas. Medio kilogramo de jitomate, una cebolla, 2 dientes de ajo finamente picados, 3 papas medianas cocidas y cortadas en cubitos y media taza de puré de tomate.
5: También vamos a utilizar aceitunas verdes, alcaparras y chiles güeros en escabeche al gusto. Además, 3 cucharadas de aceite de oliva, 2 hojitas de laurel, sal, pimienta y un poquito de sazonador de hierbas a la italiana. Y si le quieren dar ese toquecito crujiente, un cuarto de taza de almendras fileteadas. ¿Vamos a la preparación?
6: Para iniciar, en una cacerola u olla grande calentamos nuestro aceite de oliva y sofreímos la cebolla junto con el ajo hasta que estén transparentes y bien doraditos. Después agregamos los jitomates cortados en cubos pequeños y salpimentados.
5: Añadimos el puré de tomate, agregamos un poquito de sal, el sazonador de hierbas al gusto y las hojas de laurel. Dejamos cocinar a fuego medio por unos 10 minutos hasta que el jitomate reduzca un poco.
6: Pasado este tiempo, agregamos las aceitunas sin hueso y las alcaparras. Y aquí va un paso que es opcional, pero que le da un toque muy rico, la verdad. Unas almendras fileteadas. Mezclamos todo muy bien y lo dejamos al fuego unos 5 minutitos más para que todos los sabores se integren a la perfección.
5: Ahora vamos a agregar la papa precocida para que termine de cocinarse con el calor del guiso. Después incorporamos el atún y lo mezclamos con muchísimo cuidado. El secreto aquí es hacerlo suavemente para que no se nos bata la papa ni se nos deshaga el atún.
6: Y para el toque final, sazonamos con sal y pimienta al gusto, pero mucho ojo aquí, les vamos a pasar un tip muy importante. Recuerden que las aceitunas y las alcaparras ya son bastante saladas, así que prueben su guiso primero para que no se les vaya a pasar la mano con la sal.
5: Para cerrar vamos a agregar chiles güeros enteros al gusto. Y un secretito es que le podemos poner un chorrito del mismo vinagre con el que vienen los chiles, que le va a dar un poco de acidez muy característica y muy deliciosa. Tapamos después la olla y dejamos a fuego medio por 10 minutos para que ahora sí todos los sabores se integren por completo. Y listo, ya quedó.
6: Ya podemos disfrutar de este espectacular atún a la vizcaína. Para presentarlo, decoren con unas hojitas de perejil fresco, un poquito más de almendras fileteadas y, por supuesto, acompáñenlo con unas buenas tostadas, puede ser también un bolillito.
5: Lo que quieran, galletitas, queda buenísimo. Anímense a prepararlo y cuéntenos en nuestras redes sociales cómo les fue. No se les olvide que también pueden ver esta receta en el canal de YouTube Profeco TV. Yo soy Leos.
6: Yo soy Chay y fue un gusto cocinar con ustedes aquí en Revista del Consumidor Radio.
5: ¡Hasta la próxima!
6: ¡Bye, bye!
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1: 12-1. 12-1. ¿Qué estás haciendo?
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Revista del Consumidor. Aunque es un platillo típico de las fiestas patrias, nunca es mal tiempo para comerlo. Hoy en nuestro platillo sabio nos acompaña la Abue Angie para enaltecer nuestros sabores con un plato que nos aporta proteína, carbohidratos y toda la frescura de las verduras. Estamos a

0: Hablando del pozole blanco con salsa de chile de árbol. Tome nota.
1: Nietecitas y nietecitos, bienvenidas y bienvenidos a Revista del Consumidor Radio. Soy su abue Angie y hoy en el Platillo Sabio los voy a consentir elaborando un platillo tradicional con ingredientes de temporada de nuestro campo mexicano. Un delicioso pozole blanco con su respectiva salsa. Los ingredientes que vamos a necesitar para el pozole son 1 kilogramo de maíz pozolero precocido, 2 cebollas blancas, 2 cabezas de ajo grandes, 1 kilo de carne de puerco en trozos, 1 kilo de retazo de pollo, 3 cubos de consomé de pollo, sal de grano y 9 hojas de laurel. Para la salsa, 6 chiles de árbol del que pica, 12 chiles de árbol del que no pica, 2 dientes de ajo, 2 jitomates, 3 cucharadas de vinagre de manzana, sal molida y orégano. Para acompañarlo, col, orégano, rábanos, limones y tostadas. Vamos al procedimiento. Entre ollas grandes ponemos a hervir suficiente agua y agregamos a una de ellas el maíz pozolero. Para dar sabor, cocemos el maíz con hojas de laurel, un cubito de consomé de pollo y sal. Además, agregamos 5 dientes de ajo y una cebolla previamente licuados y dejamos cocinar hasta que el maíz reviente. Colocamos en una de las otras dos ollas el pollo y en la otra la carne de cerdo. En cada una agregamos 3 ajos, media cebolla, 3 hojas de laurel y sal. Tapamos y dejamos que cueza aproximadamente durante una hora. Una vez que todo se haya cocido, vertemos el caldo de puerco, el caldo de pollo y la carne a la olla donde está el maíz. Por último, lo dejamos hervir 5 minutos para que se mezclen los sabores y listo. Para la salsa, licuamos los chiles, el jitomate, los dientes de ajo, el orégano, el vinagre de manzana y la sal. Debemos estar atentos para quitar la espuma que se pueda formar. Para su emplatado, servimos el pozole bien caliente y lo acompañamos con carne deshebrada, col, rábanos, cebolla, orégano, limón, la rica salsa de chile de árbol y tostadas. ¡Y listo! Así de fácil es preparar nuestro pozole, nietecitos. Recuerden que el platillo Sabio Profeco, además de tener buen sabor, es muy fácil de preparar. Aporta un balance nutricional y rinde para varias porciones. Anímense a prepararlo y cuéntenos en nuestras redes sociales cómo les fue, nietecitas y nietecitos. No olviden que también pueden ver esta receta en el canal de YouTube Profeco TV. Soy su abue Angie y me encantó compartir esta receta con ustedes en Revista del Consumidor Radio. ¡Hasta la próxima!
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0: Hola, muy buenos días. Qué gusto que nos acompañe. Soy Humberto López. Le doy la bienvenida ya en este martes, así de noticias más temprano. Una mañana en la que estaremos platicando mucha información porque tenemos la información de convocatorias para acceder a apoyos de programas municipales. La estrategia con la que autores podrán dar certeza jurídica a sus obras y acciones para atraer más turismo a Yucatán. Mire, Maldonado, muy buen día. ¿Qué nos tienes?
1: Hola, Humberto. Muy buenos días a todos los que ya nos están siguiendo a través de nuestras diferentes plataformas. Les platico que esta mañana, como todos los martes, vamos a platicar con Edson Pompa de las aplicaciones de Internet que nos hacen la vida más fácil y, por supuesto, también vamos a tener la información deportiva y todo sobre el mundo de los espectáculos. Así que quédese con nosotros, tenemos muchísima información. Pero ahora me toca saludar a mi guapísima compañera Nancy Salinas. Hola, Nancy, ¿cómo estás?
2: Hola, Nidia, muy buenos días. Te saludo con muchísimo gusto. Yo también a ti y a todas las personas que nos hacen el favor de seguirnos a través de la televisión, del radio y de las redes sociales. Y ya sabe que puede encontrarnos en X e Instagram, donde estamos como @CipseNoticias. Y si quiere preguntarnos o sugerir algún tema a cualquiera de nuestros invitados, puede enviarnos un mensaje de texto al WhatsApp 9997-385704. Y esta mañana también vamos a platicar con la especialista en oncología pediátrica del Instituto Mexicano del Seguro Social en Yucatán, Claudia.

0: sobre las acciones de detección y atención de cáncer infantil del IMSS. Y también tendremos en el estudio a Ramsés Canto, el vicepresidente de la Asociación Mexicana de Fibrosis Quística en el sureste AC, para hablar del Día Mundial de la Fibrosis Quística. Pero primero, ¿qué tal si le damos la bienvenida a Alejandro Solís, que también viene muy sonriente y radiante? Alejandro, muy buenos días.
1: Buenos días, Nancy. Claro que sí, siempre sonriente, siempre radiante, siempre feliz de estar aquí con todos ustedes y con todos quienes nos acompañan a través de sus pantallas en Cipse Play, que recuerden pueden descargar en iOS y en Android, también en Facebook, en YouTube y obviamente en la señal de televisión de Grupo Cipse. Y a quienes nos sintonizan por la radio en Kiss 97.7 FM, también les mandamos un saludo y esperamos que su martes esté increíble, pero lleve una sombrilla porque recuerden que no sabemos qué va a pasar. Les cuento que en el estudio de Cipse Noticias más temprano va a estar con nosotros el autor del libro Engordando la Vaca, Juan Manuel González, para platicar de las cinco maneras sencillas de ser feliz. Pero antes de pasar con la información, quiero saludar a tres personas que también están muy felices todo el tiempo. Chicos, ¿cómo están? Buenos días.
2: Muy bien, muy feliz, muy contento.
3: ¿Qué tal ayer? La lluvia.
2: Ay, terrible. Tormentos. Terrible, pero ya hacía falta.
1: Pues, según dicen que iba a estar así el resto de la semana.
0: Sí, hay que estar prevenidos. Ya no los había dicho el maestro Humbert, que toda la semana iba a haber muchísimas lluvias y iban a estar fuertes. Entonces, bueno, sobre aviso no hay engaño. Ya sabemos para hoy a llevar nuestro paraguas y a tener mucha precaución, sobre todo con los rayos, y queremos salir a ejercitarnos o ser prudentes, no resguardarnos abajo de árboles, ya sabemos.
2: Claro, claro. Hay mucha gente que le gusta también cuando llueve, ¿no? Aunque hay gente que lo pone así como de primera. Hoy va a ser el tema de Juan Manuel, cinco formas de cómo ser sencilla, de cómo ser feliz.
1: Sí,
2: ¿qué tal, no?
0: Suena fácil, pero...
2: Yo creo que sí es fácil.
1: ¿Sí?
0: Mira, yo creo que no lo complicamos. No, tú tienes intención. El problema es cuando el entorno trabaja.
1: Ese sí, tú vas y yo, por ejemplo, mamá, ¿me compras tal cosa?
2: Y ya eres feliz.
1: Y ya soy feliz.
0: Sí, pero tu mamá.
1: Bueno, pero yo que soy la luz de sus ojos, ella debería estar, te amo, mamita.
2: Pues mira, él dice cinco maneras sencillas de cómo ser feliz.
3: Sí, claro. ¿Qué se podría hacer? A lo mejor podríamos empezar con ver las cosas sencillas, ¿no? De la
2: complicarte.
3: A lo mejor, mira, qué bonito está el cielo. Apreciar esas cositas.
1: Sí, el cafecito.
3: Sí, el cafecito.
2: Los pequeños detalles.
1: Ajá, de la vida. Así como, un cafecito, hoy me di un cafecito. O como, sí, comprarte algo, pero no, así que,
2: ¿conoces algún tip de sencillo para
0: siempre eso? Lo decimos, Humbert, ser agradecidos.
1: Sí.
2: Yo creo que, yo siempre he pensado que el ser humano es no está diseñado para dirigirse hacia la felicidad, porque siempre queremos lo que no tenemos, ¿no? Entonces yo creo que hay que empezar por amar y querer lo que tienes, ¿no? Si le encuentras lo bueno y lo padre a todo lo que tienes, siempre alguien va a querer lo que tú tienes, ¿por qué tú no?
1: Claro.
2: Entonces, al final de cuentas, tenemos muchas cosas que valorar y no nos damos cuenta porque siempre estamos buscando algo diferente. Entonces, así no puedes ser feliz, ¿no?
1: Sí, es muy cierto. Es como que siempre estamos buscando aspiracionar a todo lo demás cuando deberíamos estar agradecidos por lo que tenemos.
0: Yo creo que punto medio, tenemos, ¿no?
1: Sí,
0: o sea, sí también querer, porque pues también se trata de siempre ir creciendo.
1: Exacto.
0: ¿Sabes? No, es que es una línea muy delgada.
2: Yo te voy a comentar algo de eso al final.
0: ¡Tin, tin, tin! Muy bien.
2: Me encanta. Ahorita, ¿qué les parece si comenzamos, escuchamos la plática de fondo y
1: ya luego hablamos de
2: él? Muy bien. Vamos a ver qué sucedió un día como hoy.
1: Vamos a ver.

cada 8 de septiembre es el Día Internacional de la Alfabetización, proclamado por la UNESCO para destacar la importancia de la educación y reducir el analfabetismo. El objetivo es evaluar cómo ha mejorado la tasa de alfabetización de los países miembros para el logro de la Agenda 2030 y sus objetivos de desarrollo sostenible. Hoy también es el Día Mundial de la Fisioterapia, que este año está dedicado a la prevención, tratamiento y rehabilitación de las enfermedades cardiovasculares y accidentes cerebrovasculares. Desde el 2013, la Asociación Internacional de Fibrosis Quística estableció el 8 de septiembre como una jornada de concientización sobre esta enfermedad. Por ello, cada año se conmemora el Día Mundial de la Fibrosis Quística con el objetivo de visibilizar esta condición y promover un mayor conocimiento sobre ella.

0: Vamos inicio con información, más inversión privada llega al oriente de Yucatán, en este caso dedicada a producir bebidas 100% de envases retornables.
1: Con una inversión privada de 1.200 millones de pesos, Bepensa inauguró en Valladolid la planta Centenario, que generará 200 empleos directos e indirectos y contribuirá a fortalecer las oportunidades y el desarrollo económico local, destacó el presidente municipal, Homero Novelo.
2: Representa precisamente esto, convertir una historia de 8 décadas en una visión de futuro, con infraestructura, tecnología de generación de empleo y nuevas oportunidades. Desde el gobierno municipal tenemos claro que el desarrollo económico no puede parar. Se construye de manera coordinada.
1: Y es que la apertura del nuevo complejo, que incorpora una línea para producir bebidas carbonatadas en envases 100% retornables, tendrá una capacidad de elaborar 540 mil botellas diarias, detalló el director general de Grupo Bepensa, Alonso Gasque.
3: Fortaleciendo nuestra capacidad para seguir atendiendo a clientes y consumidores de la industria. Quiero subrayar algo: esta inversión está aquí en Valladolid, porque el desarrollo de Yucatán también tiene que llegar al interior del Estado. Ese siempre ha sido el compromiso de Bepensa para nosotros. Esa coincidencia tiene un significado todavía más profundo.

0: Este 2026 para Bepensa significa celebrar 8 décadas de presencia en Yucatán y 100 años de la marca Coca-Cola en México. Por ello, la planta Centenario representa también una oportunidad para descentralizar la industria y fortalecer el bienestar compartido en las regiones, asegura el presidente de Coca-Cola México, Luis Balad.
1: Representa nuestra decisión de seguir apostando por este país y por su futuro. A principios del año, la industria mexicana de Coca-Cola anunció junto con el gobierno nacional una inversión de 6.000 millones de dólares. Hoy, parte de ese compromiso comienza a hacerse realidad con la planta del Centenario.
0: Para Yucatán, celebrar de la mano con Bepensa tiene un significado no solo de inversión, sino también de bienestar para las familias, junto con el compromiso social, ambiental y de desarrollo, dijo el gobernador Joaquín Díaz.
2: Ese es el modelo de crecimiento que queremos impulsar, uno que genera riqueza, empleo directo cuidando el agua y el entorno de nuestra península. Esta inauguración coincide con dos fechas muy importantes que ya se han mencionado, 80 años de Bepensa como grupo y los 100 años de la industria mexicana.
0: La nueva planta en Valladolid incrementará en más de 30% la capacidad de producción de Bepensa, además de ampliar su capacidad de almacenamiento a 190.000 cajas. Sobre todo, permitirá abastecer aproximadamente 25% de la demanda actual de productos retornables en la península de Yucatán.
3: En Yucatán se suma a la Estrategia Nacional para simplificar trámites y reducir los tiempos de atención. El acuerdo busca eliminar requisitos burocráticos, homologar servicios y facilitar a la ciudadanía gestiones públicas con menos traslados, costos y tiempos de espera. Como parte de esta estrategia que reúne las 32 entidades federativas para impulsar la simplificación y digitalización de los servicios públicos, se entregó el catálogo único de trámites que integra 300 servicios estatales con requisitos homologados. Bueno, del 7 al 15 de septiembre, la Ventanilla Única Estatal Móvil atenderá a habitantes de Sotuta y municipios cercanos con servicios estatales y federales para reducir tiempos, gastos y traslados de la población. El secretario de Administración y Finanzas, Juan Sánchez, afirmó que además de la población de Sotuta, esta edición de la Ventanilla Única Estatal Móvil atenderá a habitantes de Cantunil, Sutsal y otras comunidades.
4: Pondremos a su disposición una gran cantidad de trámites y servicios públicos a las familias de Sotuta, pero también hacemos un llamado y atenderemos con mucho gusto a personas de comunidades vecinas como Cantunil, Sutsal, Cantamayec, Yashkabá, Tequit, Jují y otras localidades. Esta cobertura regional responde a una convicción, a una absoluta convicción que hemos venido sosteniendo desde el gobierno del estado de Yucatán. La calidad de la atención a los ciudadanos debe ser la misma, sin importar si los ciudadanos están en la capital, en el interior o en cualquier otro rincón del estado de Yucatán. Hoy, Sotuta se convierte en el punto de atención para toda esta región. Y ese es el compromiso que queremos mantener en todo Yucatán, que cada municipio cuente y que cada comunidad tenga un lugar dentro de las decisiones del gobierno del estado.
3: Vamos a un corte y ya regresamos a CIPSE Noticias más temprano.
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6: 7:14. 7:14. 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
4: TikTok a Instagram, pero hoy quiero hablarles de cuatro aplicaciones más. Hasta les voy a dar una extra porque nos van a volar la cabeza un poquito. Y quiero empezar con una aplicación financiera que se llama Sino. Ya sabemos que las aplicaciones tradicionales financieras pues asumen que cada persona tenga individualmente o que pague individualmente. Con Sino les va a volar la cabeza porque es una aplicación en donde todos tenemos un grupito de amigos o la familia que cuando vamos a comer pues de repente queremos pagar en cantidades iguales, de aquí a que dividimos la cuenta. Con Sino lo único que tenemos que hacer es hacer un grupo en donde vamos a poder dividir la cantidad de la cuenta en partes iguales y solo una persona va a pagar y de inmediato las tarjetas de los demás van a cobrar el saldo o la cantidad que nos deben cada uno de ellos. De esta manera pues vamos a ahorrar todo el tiempo de repente de cuánto nos toca y cuánto te comiste y no sé qué. De esta forma vamos a vincular las tarjetas de crédito y de débito de diferentes usuarios y vamos a dividir la transacción en tiempo real. Lo único que va a llegar es una alerta a tu teléfono para aceptar pues obviamente ese cargo para que no haya ningún tema de seguridad. La verdad es que es súper segura. Yo ya lo he utilizado con un grupo de amigos y nos va a ayudar muchísimo. Repito el nombre, Sino, C y latina N-O, Sino. Para la siguiente les quiero hablar de DotCanvas o DotPad, es la misma. Es una aplicación que convierte imágenes, mapas y gráficos en tiempo real para sentir el contenido en las manos. ¿Qué quiero decir? Que aquí vamos a cambiar la forma en la que percibimos la pantalla porque de repente llevamos décadas atrapados en un cristal plano. Con esta aplicación está aparte conectada a pantallas ápticas, que quiero decir de micropines, que hace algo fascinante. Va a traducir las imágenes, los planos arquitectónicos, gráficos y mapas directamente a texturas físicas en tiempo real. Es decir, un usuario va a pasar el dedo por el dispositivo y sentir la forma de una curva, la densidad de una imagen, las líneas de un plano técnico. La verdad es que está buenísimo. Originalmente esta aplicación estaba creada para personas con el

0: estás, Nancy? Muchísimas gracias. Estamos listos con la información deportiva. Adolfo Cabrera se los presenta.
1: Hola, ¿qué tal? Muy buenos días, continuamos con más información y para que usted llegue bien informado sus compromisos del día, le traemos un repaso por lo que ha venido ocurriendo en el mundo del deporte. Adelante.
2: No podíamos arrancar la información del día de hoy sin hablar de la Liga Mexicana de Béisbol, pues el día de hoy arranca la disputa de su corona con la Serie del Rey. Como representante del norte, los Toros de Tijuana arriban a esta instancia como el segundo mejor equipo de toda la liga, solo por detrás de los ya eliminados Diablos Rojos, por lo que son los indiscutibles favoritos. Sin embargo, en el sur, Tabasco quiere aferrarse a la sorpresa. Luego de una campaña regular de ensueño en donde terminaron segundos de su zona, los Olmecas rompieron con todo pronóstico y por primera vez en 33 años están de vuelta en una disputa por el título. A las 8:35 de la noche, tijuanenses y tabasqueños saltarán al campo de los Toros, sabiendo que el primero en ganar 4 juegos se convertirá en el nuevo rey del béisbol mexicano. Vamos a hablar de fútbol internacional, y es que este martes arranca la fase de liga de la UEFA Champions League. A las 10:45 de la mañana, los juegos simultáneos entre Brujas, Aston Villa y AEK ante el ASK dan banderazo de salida al torneo continental de clubes más importante del planeta. 6 partidos abarcarán la jornada del día de hoy, de los cuales podemos denominar como estelar al juego entre Real Madrid e Inter de Milán a la 1 de la tarde, aunque también podremos destacar el enfrentamiento entre Manchester City y Porto, con la posibilidad de ver en acción al mexicano Santiago Jiménez. Cerramos el reporte de este martes con más información del fútbol europeo, donde el delantero mexicano Armando "La Hormiga" González podría tener actividad en Copa con el Olympiacos. Luego de 3 partidos consecutivos como visitante, el equipo de Atenas vuelve a casa para enfrentar al Volos, en el que podría representar el debut del mexicano ante su público. Armando, establecido como suplente, tiene una oportunidad de oro de establecerse como titular, luego de que Ayub El Kabi sufriera una fractura de tibia y peroné que todavía no se sabe cuánto tiempo lo puede dejar fuera de circulación. Buscando mostrarse sólidos ante su afición, Hormiga y su equipo disputan este importante partido copero, que dará inicio en punto de las 12:45 del día.
1: Ya tiene usted todo lo que necesita saber del mundo del deporte para esta mañana. Yo me despido, pero continuamos con más aquí en CIPSE Noticias, más temprano.
0: Muchas gracias, Adolfo. Es momento de ir a un corte comercial. Será muy breve. Volvemos.
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4: 7:31.
5: 7:31.
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0: Ya estamos de regreso. Saludo con muchísimo gusto esta mañana a Claudia González, especialista en oncología pediátrica del IMSS Yucatán. Hoy vamos a platicar de algo muy importante, las acciones para detectar y atender el cáncer infantil en el IMSS. Doctora, muy buenos días. Gracias por estar con nosotros.
1: Muy buenos días. Al contrario, gracias, Nidia, por la oportunidad que en el mes de la concientización de la lucha contra el cáncer infantil tengamos la oportunidad de llegar a las mamás, a los papás, abuelitas, abuelitos, maestros, para que conozcan qué es el cáncer, cuáles son los signos y síntomas del cáncer y que una detección oportuna salva vidas.
0: Así es. Doctora, para poder, antes de profundizar el tema, ¿qué es el cáncer infantil?
1: Ok. El cáncer es un grupo de enfermedades que se va a caracterizar por la transformación de una sola célula en cualquier parte de nuestro cuerpo, que hace que las células crezcan de manera descontrolada, invadan los tejidos sanos del cuerpo, esto es el tumor, pero que también estas células van a sitios lejanos de donde se originó, que es lo que conocemos como la metástasis. Entonces, el cáncer tiene tres características. Uno, que es la transformación del contenido de los genes de la célula, que hace que ésta crezca de manera descontrolada. Dos, que en el microscopio se ven células feas, atípicas, monstruosas, diferentes a las células sanas de nuestro cuerpo, y que estas células pueden ir a sitios lejanos de donde se originaron, que es lo que nosotros le llamamos metástasis.
0: Ahora bien, nadie está exento del cáncer, es por eso que estamos el día de hoy, porque también se presenta en los menores. ¿Qué tipos de cáncer se pueden dar en estos niños?
1: Ok. El cáncer más frecuente en la edad pediátrica es la leucemia, que es el cáncer que nosotros conocemos como el cáncer de la sangre. Y este se va a originar en lo que es la médula ósea, es el tuétano que está dentro de los huesos de nuestro cuerpo. El segundo cáncer más frecuente en la edad pediátrica son los tumores del sistema nervioso central o lo que lo conocemos como los tumores cerebrales. También tenemos los linfomas, que son los que se originan en los ganglios, que son estos chicharitos o frijolitos que tenemos a lo largo de nuestro cuerpo, en el cuello, en las axilas, en el tórax y el abdomen, que es ahí donde se concentran las células que nos defienden de las infecciones. Otros tipos de cáncer es a nivel del riñón, que es el nefroblastoma, a nivel del hígado, que es el hepatoblastoma, o en niños más grandes, el hepatocarcinoma, o el de los huesos, que es el más frecuente, que es el osteosarcoma, en el músculo, rabdomiosarcoma, el más común en los ojos, que es el retinoblastoma.
0: Lo fundamental en estas enfermedades es la detección oportuna, la detección temprana. Esto puede hacer la diferencia. ¿Qué síntomas, para que prestemos mucha atención a esta entrevista, qué síntomas podemos identificar para poder saber que algo anda mal?
1: Ok, los síntomas son variados, pero puede ser la fiebre de más de 38 grados que no cede con el tratamiento médico para el control de la temperatura, sudoraciones nocturnas por la noche, que el niño se acuesta a dormir y amanece y está empapada la sábana, dolores de cabeza muy fuertes que se acompañan con problemas para caminar, el niño comienza a caminar de ladito o se tropieza. O a nivel de la carita ven que uno de los ojitos, el párpado, está caído o que la cara está asimétrica. Dicen, ay, tiene la carita chueca. O que a nivel del cuerpo aumenta de volumen, se empieza a crecer alguna parte del cuerpo. Como por ejemplo el cuello, los ganglios que se quedan de consistencia dura, como la punta de nuestra nariz o como una bola de goma. Y que están fijos y queda trabajo moverlos. Se acompañan con dolor. Realmente cualquier crecimiento a nivel del cuerpo, la mamá está cambiando al niño, la abuelita, y sienten que hay algo adentro que se mueve. O un niño más grande que refiere que tiene dolor a nivel de la articulación de la rodilla y que va creciendo de tamaño. Igual es muy importante que a los varoncitos se les revisen los testículos. Estos testículos puede ir creciendo de tamaño o estar un poquito más duro y también crear la cultura en los adolescentes de que se revisen los testículos y que tengan la confianza de decirle a mamá o papá que algo está sucediendo en su cuerpo. U otro, que comentamos de los tumores del ojito, que es el retinoblastoma, normalmente te tomas una foto y se ve que el reflejo de los ojos es rojo. Pero cuando nosotros identificamos que ese reflejo es blanco, le llamamos leucocoria, podemos estar ante un retinoblastoma. Entonces, realmente los signos y síntomas son variados, pero lo importante es que cuando detectemos alguno de ellos, hay que acudir inmediatamente a la valoración de un médico, porque la detección oportuna es lo que hace la diferencia. 8 de cada 10 niños se salva del cáncer,
0: Con una detección oportuna,
1: porque nos permite iniciar el tratamiento igualmente de manera oportuna.
0: ¿El cansancio extremo también puede ser un síntoma?
1: El cansancio extremo puede ser un síntoma. El niño se ve decaído, no quiere comer, está perdiendo de peso, y esto de la pérdida del peso es lo que nosotros decimos en agudo. En un periodo de más o menos 3 meses, el niño empieza a perder el peso, aproximadamente el 10% de su peso. Ahora, para bien, ponerle un rango, ¿no?
0: Claro.
1: Identificarlo.
0: Lo importante es detectar estos síntomas y qué es el primer paso que tiene que dar el papá es acudir. ¿Puede ir a Prevenims?
1: Tenemos en las unidades de medicina familiar, tenemos la consulta de médico familiar, pero también tenemos los módulos Prevenims, que ahí es donde hacemos las detecciones oportunas. Estos módulos funcionan de lunes a viernes de 8 de la mañana a 8 de la noche. Igualmente aquí en el IMSS en Yucatán, en la UMAE, que es la Unidad Médica de Alta Especialidad, Centro Médico Nacional Ignacio García Téllez, contamos con el servicio de OncoCrean. El servicio de OncoCrean es un equipo multidisciplinario conformado por el oncólogo pediatra, cirujano, el pediatra, radiooncólogo, enfermeras, trabajo social, nutrición, con todos en la formación encaminada al tratamiento de los niños y niñas que padecen de cáncer.
0: Doctora, antes de finalizar, el tiempo en televisión es muy corto, pero me gustaría que les diera un mensaje a todos los que están escuchando referente a este tema.
1: Okay. Si nosotros, mamá, papá, abuelito, una maestra, identificamos que un niño o niña tiene un signo o síntoma que pueda estar asociado al cáncer, no automedicarlo, acudir inmediatamente con su médico familiar o los módulos Prevenims para que el médico pueda hacer una valoración integral y si así lo considera de acuerdo a la exploración física completa que haya realizado, referirlo de manera inmediata al siguiente nivel de atención, porque un diagnóstico oportuno es lo que hace la diferencia para que 8 de cada 10 niños que son diagnosticados a tiempo se salven del cáncer. También es muy importante que si en casa tenemos a algún niño o un adolescente que ya tiene el diagnóstico de cáncer, no abandonemos el tratamiento. Acudir a sus consultas frecuentes y concluir el tratamiento.
0: Doctora, pues muchísimas gracias por habernos acompañado. La verdad es que estos temas son muy importantes y bueno, ya lo escuchó. Si usted ha detectado alguno de estos síntomas, lo más importante pues es acudir a una cita con el especialista para poder evitar pues algunas consecuencias. Muchísimas gracias, doctora.
1: Al contrario. Gracias por la invitación.
0: Oigan, tenemos más información, pero del otro lado del estudio porque Nancy y Alex ya están listos.

0: nada que no sea. Es
1: así
0: lo que
1: nos andamos
0: salga.
1: Manejando. Sí, sí, sí, sí, sí. Oye, ¿qué te parece, mi querido Alex? Y empezamos con Daniela Espanic. Daniela Espanic, tan guapa que era,
0: tan
1: ¿te acuerdas?
0: Guapa que era.
1: En esta novela y cuando tuvo su momento. Y bueno, ¿sabes que ella ha abierto su corazón? Porque tenemos que recordar que en el 2007 ella sufrió un derrame cerebral mientras estaba embarazada, aproximadamente en el cuarto mes de gestación. Bueno, pues la hemorragia ocurrió en el hemisferio izquierdo y tuvo que ser operada de emergencia. Permaneció alrededor de una semana en coma. Y fíjate que ella ha salido a hablar sobre esta situación, de lo difícil que fue este periodo en su vida. Pues es que imagínate, le habían dicho que no iba a volver a comunicarse, no iba a poder otra vez trasladarse por sí sola. Y al final de cuentas, ella lo logró. Y 19 años después, pues de que tuviera lugar este accidente cardiovascular, cuenta cómo ese su estilo de vida ha cambiado pues rotundamente, pero que tanto pues su día a día como la interacción con su hermana, pues trata de mantenerla todavía pues bien. Hoy
0: sí,
1: tiene
0: claro.
1: 52 años, ya está prácticamente retirada de la actuación y ahorita a lo que ella se dedica, fíjate que es a la pintura. Incluso está buscando un espacio en donde pueda exhibir, en donde pueda vender sus obras. Pero pues ella se dice agradecida con la vida por haberle dado esta segunda oportunidad después de que el diagnóstico no había sido nada bueno en un principio.
0: Ay, mira, la verdad es que nos da mucho gusto que haya encontrado una manera de poder seguir creando cosas, porque muchas veces la gente que se dedica a cosas artísticas como la actuación, la música, buscan otra salida cuando lamentablemente pasan estas situaciones
1: sí.
0: que tienen que detener su carrera. Así que nos da mucho gusto y seguramente encontrará un lugar que quiera, una galería que quiera exponer todas sus obras.
1: Sí, pronto, y pronto lo estaremos dando a conocer, seguro.
0: Sí, seguramente.
1: Porque pues hay que continuar, ¿no? Y vaya ejemplo que nos está dando esta gran actriz.
0: Lo importante es seguir, mi querida Nan. Y te voy a cambiar un poco el tema al mundo del cine, porque vamos a hablar de Spider-Man, que este año estrenó su última película, que es Brand New Day, que ya les contamos que tuvimos la oportunidad de ir a ver en el estreno. Y pues la verdad es que le ha ido demasiado bien esta película, porque es el tercer film más taquillero de la historia, con una recaudación de 2.408 millones de dólares en todo el mundo, tras solo mes y medio en cartelera, uh-huh. como líder, o sea, obviamente como líder, según datos de la web. Y pues esto no es de sorprender, porque tanto en IMDb como en Rotten Tomatoes, Spider-Man tiene una calificación por lo menos de 8. En cuestión crítica, en cuestión público, tiene arriba de 96. Mm. Entonces, pues obviamente sabemos que Tom Holland ha sido, pues ahora sí que mucha gente dice, él era el Spider-Man perfecto, nació para hacer este role.
1: Sí.
0: Y pues con la química que tiene con Zendaya, la verdad es que la gente dice, nos está encantando esta película.
1: No, la química y sobre todo tanta mercadotecnia que hay alrededor de esta pareja, que es la pareja
0: Así
1: de
0: es.
1: Hollywood. Me atrevo a decir que ahorita es de las más
0: sí,
1: famosas.
0: Sí, siento que le ganó hasta Taylor Swift.
1: Claro,
0: sí,
1: claro,
0: sí
1: porque a muchas personas le cae mejor, ¿no? Digo, a mí me cae muy bien Taylor Swift,
0: sí,
1: y sabes
0: sí,
1: que siempre le estoy echando flores porque se me hace un gran ser humano, pero creo que ellos se han mantenido un poquito más low profile, pero han logrado, no sé, como que el reflector siempre está en ellos y lo han hecho bien, ¿eh?
0: Sí,
1: o sea,
0: sí,
1: verdad es que como pareja también han tenido una relación tranquila fuera de los memes, que ya ves que dicen que Zendaya es bien celosa, pero lo han hecho bastante bien. Entonces, qué bueno que le siga yendo tan espectacular. Y te iba a decir, Rotten Tomatoes también de repente como que me saca de onda, porque
0: sí.
1: de pronto da calificaciones muy, muy buenas a películas muy, muy malas y al revés, o a veces sí, por ejemplo, con la del Coyote contra Acme, fue la primera vez que le pusieron 101%, 101%
0: sí.
1: de que estaba excelente, y la verdad es que sí está muy, muy buena. Pero, y Spider-Man, muchos dicen que sí está buena.
0: Sí, sí está.
1: ¿Como para 8?
0: Sí, sí, sí, sí está. La verdad es que yo que tuve la oportunidad de verla, sí, sí la recomiendo.
1: Yo no la he visto, pero todavía tenemos oportunidad.
0: Sí, todavía tenemos. ¿Sí? Vamos a comer palomitas. Sí, dale, me late.
1: Muy bien.
0: Así que vamos, en lo que planeamos nuestra ida al cine, vamos a ir a un corte, así que no se mueva porque ya regresamos.
1: Volvemos.
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3: 7:46. 7:46. 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

0: reportan los hoteleros de acuerdo al 4.5%.
1: Como parte de los alcances, Yucatán se ubica como el noveno mercado emisor, resultado que se le atribuye a la campaña Conociendo Yucatán, dirigida a promover el turismo entre los propios habitantes del estado. Otro dato relevante es que la estancia promedio del visitante es de 5.8 días, de acuerdo con los registros de llegada y salida de los vuelos.
2: Tuvimos hace dos semanas un evento muy exitoso, un desayuno, presentación del destino. Nos acompañaron 35 empresas de aquí de Yucatán, representantes del ayuntamiento. Asistieron más de 150 agentes de viajes a recorrer las mesas donde se presentaba cada uno de los productos locales. También tuvimos un encuentro con medios de comunicación nacionales, 11 entrevistas con medios nacionales y una velada gastronómica, la temporada de sabores de Yucatán, donde nos acompañó el presidente nacional de la CANIRAC y estuvo el señor gobernador con nosotros.
1: Yucatán también busca fortalecer el turismo de reuniones. Para el periodo de septiembre a diciembre se prevén 38 eventos con unos 41 mil participantes, con una derrama estimada en 1.300 millones de pesos para todo el 2026. La expectativa de Fideture es superar los 2.000 millones de pesos en este segmento.
2: Estas son las tres campañas que tenemos corriendo. La que tenemos a nivel nacional e internacional, que se llama Yucatán Santuario Maya. La que hemos desarrollado y decidido mantener, que se extendió originando en Valladolid, que se llama Conociendo Yucatán, que es para la gente que vive aquí en el estado y por eso se ve en las carteleras que tenemos por aquí en el periférico. Y la que iniciamos a partir de la solicitud de la Asociación de Hoteles, una que se llama Hospédate en Yucatán.
1: También se reportan 44.366 asientos semanales disponibles en rutas nacionales, mientras que en las rutas internacionales se cuenta con 4.043 asientos semanales, sin considerar todavía las rutas de Canadá. Con esta nueva radiografía,

0: sector turístico pretende pasar de una estrategia reactiva a una más dirigida para determinar dónde invertir, a qué mercados llegar y qué productos turísticos promover.
1: Después de fallas en el sistema eléctrico en el estado, tanto el presidente de la Asociación Mexicana de Hoteles en Yucatán, Juan José Martín, y el secretario de Fomento Turístico, Darío Flota, aseguraron que esta situación no afecta al sector, especialmente en esta segunda mitad del año.
2: Tratamos de nosotros de poner bebidas refrescantes en los lobbies, de hacer iluminación para aquellos hoteles que no tienen planta. Pero quiero decirte que de tres a cinco estrellas en su mayoría están teniendo plantas de luz y estamos reaccionando inmediato a esto. No es el tema que sea así, pero lo tenemos que tener por condiciones de servicio y de atención a nuestros clientes.
3: Estamos al exceso de demanda que genera las temperaturas elevadas y el clima empieza a mejorar a partir de finales de este mes y todo, y el exceso de demanda que ocasiona estos cortes de luz debe ir disminuyendo. Así que no vemos como un riesgo hacia el final del año, ni si sigue acercando ya la puesta en operación de los generadores que están esperando la llegada del gas natural para arrancar. No, yo creo que no creo que haya riesgo. Es un perjuicio. Afortunadamente todavía no se dan ni con la frecuencia ni con una duración que se vuelva un argumento para la decisión de viaje. Esperamos que eso ya no suceda.
1: En su conferencia matutina, la presidenta de México, Claudia Sheinbaum, destacó ayer que los programas para el bienestar tienen impacto en el desarrollo económico del país, ya que al cierre del 2026 se entregarán $1 billón de manera directa a 42.8 millones de mexicanas y mexicanos.
4: El aumento al salario mínimo reconocido por todos es uno de los de las políticas que permitieron que 13.5 millones de mexicanas y mexicanos salieran de la pobreza y sigue disminuyendo en términos de la pobreza laboral. Ahora viene la encuesta ingreso-gasto de los hogares que nos va a decir cómo vamos en el 2026. La otra son los programas de bienestar, que es un apoyo directo no solamente a la gente, sino también a la economía, porque es $1 billón inyectados directamente a la economía, que aumenta evidentemente el consumo y con ello pues tiene un impacto en todo el desarrollo económico del país.
1: La Comisión Reguladora de Telecomunicación actualizó la ordenación del sistema de alertamiento celular para incorporar en el último trimestre del año alertas máximas con sonido diferenciado ante fenómenos como huracanes, inundaciones e incendios, así como diversos preventivos de protección civil. Los mensajes llegarán como ventana emergente sin necesidad de saldo ni internet, sin opción a desactivarse, a fin de fortalecer la prevención y resguardo de la población. Y en otra información, la Secretaría de Infraestructura, Comunicaciones y Transportes implementó nueva tecnología sustentable en la carretera Mérida-Tizimín.
5: La Secretaría de Infraestructura, Comunicaciones y Transportes aplica por primera vez en Yucatán una nueva tecnología en pavimentos mediante una mezcla de asfalto reciclado con polvo de hule de llanta, que busca aumentar la durabilidad y la sustentabilidad de la red carretera federal libre de peaje. Estos trabajos de conservación periódica se realizan en el tramo Mérida-Motul del kilómetro 19 al 31 en la vía a Motul y del kilómetro 10 al 31 en el tramo de retorno hacia Baca. Autoridades nacionales de conservación carretera supervisaron las labores y constataron el proceso de producción en la planta ubicada en Baca. Para este 2026, la Secretaría destina en Yucatán una inversión superior a los $1,286 millones a través de 46 obras de mantenimiento, más de $80 millones adicionales que se encuentran en proceso de licitación.
1: Dar a conocer convocatorias para que meridianos puedan acceder a nuevas habilidades en educación, salud y mejora de hogares.
5: Ofrecerá el Ayuntamiento de Mérida oportunidades para que estudiantes desarrollen nuevas habilidades en materia digital y de idiomas. El Mérida Campus Digital dispondrá de becas para personas de 16 hasta los 40 años.
6: Vale muchísimo la pena y en estos momentos que el que se vaya quedando atrás va a quedar rezagado. Y aquí no queremos que nadie quede rezagado en Mérida, siempre innovando y siempre para adelante. Habilidades digitales, Word, Excel, PowerPoint, creación de aplicaciones de IA y más.
5: En su conferencia semanal, la presidenta municipal de Mérida, Cecilia Patrón, compartió el balance de visitantes del centenario durante el periodo vacacional y aseguró que se cambiarán por completo las vías del trenecito, trabajos que se realizarán de forma escalonada para evitar afectaciones y garantizar la seguridad durante el proceso.
6: Vamos a ir haciendo las personas para evitar cerrar el parque, para que la gente siga yendo. Tenemos 6.000, 7.000 personas un domingo, todos los domingos recibo el promedio. En el verano pues teníamos domingos de 7.000, 8.000 personas en el centenario y de 6.000 personas en el Animaya, así que lo vamos haciendo por parciales, vamos a hacer parcial, porque así nunca se cierra el centenario, que es un espacio tan visitado.
5: En cuanto a temas relacionados con el Estado, la primera edil señaló que la administración municipal facilitará las acciones necesarias para la ejecución del Plan Bienestar Metropolitano.
6: Porque una de las solicitudes que se pidieron fue que hubiera un Consejo Ciudadano que acompañara todas estas obras, y seguramente ahí vamos a tener posición nosotros como Ayuntamiento de Mérida, y desde ahí estaríamos haciendo las aportaciones necesarias y también dispuestos a colaborar lo que sea necesario para que llegue a buen puerto la inversión.
5: Además, esta semana abren las convocatorias para que familias disfruten de descuentos para impermeabilizar y pintar sus casas, para que jóvenes participen en la ejecución de políticas públicas, así como para que otros mejoren su salud física.
1: Ante la alta demanda, ahora los 5 centros Almanova del Ayuntamiento de Mérida ofrecerán atención en un horario extendido que va de 8 de la mañana hasta 8 de la noche. Esto explica el director de Bienestar Humano, Jesús Pérez.
7: Sí, la verdad, estamos muy contentos. Hoy la alcaldesa anunció la ampliación de los horarios en las sedes de Almanova. Ya tenemos 5 sedes en la ciudad de Mérida. En 4 de ellas venía trabajando en un horario vespertino de 1 de la tarde a 8 de la noche. Pero ante la demanda que tenemos por parte de las meridianas y los meridianos, decidió la alcaldesa y hicimos un esfuerzo para ampliar los horarios de atención, que a partir de este momento estarán de 8 de la mañana a 8 de la noche. ¿Eso qué quiere decir? Que cuando pidas una cita en alguno de los módulos o en alguna de las sedes de Almanova, pues obviamente vas a recibir la atención mucho más rápida y, por supuesto, manteniendo siempre la calidad y el profesionalismo de las psicólogas y de los psicólogos. Es atención psicológica totalmente gratuita. Tenemos atención para niñas, niños, adolescentes, adultos y adultos mayores.
1: Vamos a un corte, pero ya estamos de regreso a CIPSE Noticias más temprano.
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10: Las 8. 8 o'clock. 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

0: La secretaria de Bienestar, Leticia Ramírez, informó que 42.8 millones de mexicanos reciben una pensión o un programa social del Gobierno de México durante 2026. Después de que Donald Trump publicó una imagen en la que se observa a México en un mapa cubierto con la bandera estadounidense, la presidenta Claudia Sheinbaum aseguró que nuestro país no es ni será colonia ni protectorado de ninguna nación extranjera.
1: Y estamos de regreso aquí en CIPSE Noticias. Más temprano son las 8 de la mañana con 2 minutos y me da mucho gusto saludar en este momento al autor del libro Engordando la Vaca, Juan Manuel González, que nos viene a hablar de las 5 premisas sencillas para ser feliz. Juanma, muy buenos días.
2: Buenos días, Alex, y buenos días a todo nuestro auditorio. Efectivamente, hoy vamos a hablar de 5 premisas para ser feliz de una manera sencilla.
1: Sencilla.
2: Así es. Está puesta en bandeja de oro y no los aprovechamos.
1: No lo vemos.
2: Estamos buscando la felicidad, acorreteándola.
1: Donde no tenemos que buscarla.
2: Es correcto. Estamos acorreteándola, estamos detrás de ella, detrás de un buen filete.
1: Sí.
2: ¿No? Y no debería de ser, claro, pero ahí está y a veces nos gana ese el que es más.
1: ¿Quién quiere comer filete cuando hay polcanes?
2: Es correcto. Esa es parte de nuestra cultura. Además.
1: Así es, claro.
2: Pero bueno, empezando con la primera premisa debería ser no te metas en donde no te llaman. Esa es la primera premisa para ser feliz. Punto. Estamos acostumbrados, ya sabes, a dar nuestra opinión cuando no la piden, a meternos en lo que no nos importa, literalmente. Algunos, como los que tenemos complejos de superhéroe, que queremos ayudar a la gente, a veces nos metemos en donde no nos llaman, y nos ha pasado, digo, me ha pasado a mí, le ha pasado a un compadre, digo, testigo ocular, me tocó ser, y no lo puedo creer, me ha tocado ver a mi papá igual cuando yo era más chavo, o sea, cuando se meten en una cuestión para ayudar, les han terminado diciendo, incluyéndome, no te metas en lo que no te importa, ¿no?
1: Sí.
2: O al típico que estaba agrediendo, lo quieres, ¿no? Y la pareja te dice,
1: no te metas
2: con él, no lo toques, ¿no? Etcétera, ¿no? Y dices, oye, es real esto, o sea, que quede claro que te estoy ayudando, ¿no? Pero bueno, suele suceder y eso es parte, yo puedes agarrar tus manos y darte de manazos para que no vuelvas a meterte, pero bueno, se nos complica un poco a veces algunos, pero es una realidad, o sea, quieres evitarte ciertas situaciones, no te metas donde no te llamen, no des una opinión si no te la piden,
1: claro.
2: No des un consejo si no te lo piden, porque a veces las personas se sientan a hablarnos de cosas o a decirnos cosas y queremos hacerla de coach de vida, ¿no? Entonces queremos nosotros allá decir, no, mira, lo que debes de hacer es... Espérate, no me interesa que me digas tú qué debo hacer yo, quiero que me escuches, con eso es más que suficiente, ¿no? Entonces, creo que eso es parte de lo que evitaría que nos metamos a veces en ciertos problemas. Entonces, sería muy bueno que de alguna manera, pues, digamos...
1: Oye.
2: Hoy no me meto en esto, ¿no?
1: Por lo menos hoy.
2: Vamos a dejarlo pasar, ¿no? Para evitar eso. Eso sería como que, para mí, la primera premisa que encabeza la lista. La segunda es, no te quedes donde no te quieren.
1: Claro.
2: Eso sería la segunda premisa para ser feliz. Pero yo sé que a veces, por ese sentido de pertenencia que tenemos como seres humanos, sobre todo si eres una persona de repente que llega a un lugar nuevo, que no es de origen de la ciudad o del país o del estado, y tienes por un sentido de pertenencia, porque pues has sentido que tienes rechazos, ¿no?
1: Claro.
2: Lo que hay que hacer es que no estés en los lugares en los que te sientas incómodos. Llámese lugares, llámese personas con los que estés o actividades que hagas que te hagan sentir incómodo, no las hagas. O sea, definitivamente, yo sé que algunas tenemos por unas cuestiones personales, profesionales que hacerlas, pero en la medida de lo posible evitar, ¿no? O sea, no pasa nada si hay que aceptar y resignarnos a que en ese grupo no pertenecemos. Porque a veces, te vuelvo a decir, por querer encajar a fuerzas y tener ese sentido de pertenencia, queremos y nos aguantamos a veces incluso actos de falta de respeto, ¿no? O donde no nos valoran lo suficiente. Sí. Entonces, pues, ¿para qué nos quedamos? Entonces, es muy sencillo agarrar y decir, con permiso, me voy a un lado donde sí me valoren. O sea, literalmente busca tu mercado.
1: Hay veces que ahí hasta estar solo es mejor.
2: ¿Hasta qué?
1: Hasta estar solo es mejor.
2: Sí, claro, estar solos a veces es mejor, o sea, definitivamente. O sea, es una, vamos a decir, una soledad consciente es mucho mejor que estar acompañado con una bola de inconscientes que no te están dando el valor o claro. no te están dando el lugar que te mereces. Entonces, ¿para qué te quedas ahí? No, entonces claro. eso es nunca vas a encontrar la felicidad en un lugar en donde estás totalmente incómodo y entre comillas pues rechazado también, ¿no? Entonces, ¿para qué te quedas allá? Pasando a la tercera premisa es haz lo que te apasiona, ¿no? Hablamos un claro. poquito aquí fuera del aire con India, porque una de las cosas que pues estábamos platicando es que a veces es complicado lo que te apasiona, no te deja el dinero, no, y etcétera, ¿no? Entonces hay que buscar el momento, porque yo creo que todos podríamos en un momento hacer, nada más tratar de llegar a encontrar lo que nos apasiona y de manera, pues volvernos buenos en eso que nos apasiona, y de repente si somos muy buenos en lo que nos apasiona, pues igual nos puede llegar a dejar dinero de alguna manera y quedarnos en ese, obviamente, ámbito haciendo específicamente lo que nos gusta. Entonces, cuando estás en un ámbito, llámese laboral o profesional, o sea, perdón, profesional o personal, y tú estás haciendo lo que te gusta en cualquiera de esos dos ámbitos, la verdad es que todo está, ¿no? Está la mesa puesta para que, obviamente, seas feliz. Pero bueno, de alguna manera, sí es importante que tengamos en cuenta que ahí hay que estar, partiendo de la premisa de que pues voy a buscar siempre hacer o tratar de hacer, ¿no?, lo que me apasiona, ¿no?
1: Claro.
2: O sea, es un poco complicado que si no te gusta ir al gym, pues seas feliz.
1: Le busques la felicidad ya.
2: Pero igual, ¿y quién sabe si obtienes
1: muchas
2: resultados?
1: Esa necesidad sí deja resultados.
2: Es correcto. Eso, cuando empiezas a ver los resultados, dices, oye, pues, y te empiezas a motivar un poco y de repente igual puede ser que te termine apasionando, ¿no? Entonces, ¿qué dices? Solo con ver los resultados ya estás
1: sí,
2: pleno y feliz.
1: Sí, eso es motivante.
2: Claro,
1: sí,
2: es muy motivante. Te puedes empezar a sentir mucho más pleno, feliz de lo que estás haciendo, aunque no haya sido parte de tu vida esa disciplina de ir al gimnasio, ¿no? Pero sí es importante que lo tengamos en cuenta. La cuarta premisa es valora todos los momentos por insignificantes que parezcan, ¿no? Sí. A veces, también hablamos con ella, normalizamos las cosas estas que vivimos al día a día y ya creemos que es normal pararse y ver un atardecer o ver un anochecer o ir a la playa.
1: Ya
2: o,
1: no los notas.
2: Ya no, o convivir con tu familia, o sea, esos momentos que tienes tú a tú con tus padres, para los que tengan todavía sus papás aquí en la tierra, pues es complicado, tus hermanos, tus amigos, ¿no? Esas convivencias que tienes con ellos, que además van formando parte de tu anecdotario de vida,
1: claro.
2: ¿no? Que te van dando experiencia y vas compartiendo, ¿no? Y conforme más edad tienes, empiezas a comentar lo de las reuniones pasadas y te vas. Que eso es lo que hace a veces que esos momentos van sumando, ¿no? Le van poniendo una rayita más al tigre, por decirlo de alguna manera, que van complementando todo lo que ya vas viviendo, y eso, pues, es parte de la felicidad. O sea, eso de que dices, oye, yo tengo cosas muy bonitas de contar. Y las que no son bonitas, pues también las
1: son
2: cuento.
1: Divertidas.
2: Son
1: divertidas.
2: Hoy son divertidas. Cuando así sucedieron es. Puede ser que no.
1: Pero hoy
2: me, río, así es. Me río o aprendí en su momento. O sea, claro. ya le tomé la parte de qué es lo que me dejó, ¿no? O qué es lo que me deja hoy en día. Esa parte que nos tocó vivir, que pues aunque no haya sido positiva, pues siempre va a ser importante.
1: Claro.
2: Pero tenemos que aprender a valorar esos momentos porque ya, como dijimos hace rato, los normalizamos y ya podemos. O sea, como que ya parece obligatorio que lo tengamos y no necesariamente, ¿no? O sea, platicábamos igual fuera del aire con ella, pues es una de las cosas que estás en un concierto y todo el mundo está grabando el concierto. O sea, están viendo su teléfono, están viendo al artista que está cantando, ¿no? Eso es algo que todavía no me explico, ¿no? Entonces no lo puedo entender.
1: El vivir el momento, el aquí.
2: Claro, así es. Oye, pues está bonito el atardecer, le puedo tomar una foto, pero el chiste es verlo,
1: contemplarlo,
2: ¿no?
1: Claro.
2: Contemplarlo, vivirlo, disfrutarlo, ¿no? O sea, eso le llamo yo valorar, o sea,
1: claro.
2: que realmente aprecies lo que está sucediendo, porque no cualquiera lo puede hacer, no cualquiera lo puede ver, no cualquiera puede viajar, no cualquiera puede ver lo que tú ves en los tonos y colores que tú lo ves,
1: así
2: ¿no?
1: Es.
2: No cualquiera puede escuchar lo que tú estás escuchando, pero bueno, no cualquiera puede ir a donde tú vas, entonces esos momentos que vivimos, pues por lo mismo hay que atesorarlos de esa manera, ¿no? Valorarlos mucho más que nada. Y para cerrar, la última premisa, que es un parámetro muy importante, es debes de cerrar círculos, ciclos y pendientes de la manera más rápida y eficiente que puedas, ¿no?
1: Así es.
2: Es muy importante que cerremos ciclos, porque si no cerramos ciclos o círculos, nos van a quedar abiertos y no vamos a poder ni hacer el punto 3 ni hacer el punto 4, ¿no? No vamos a poder hacer lo que nos apasiona porque estamos ocupados mentalmente y lo mismo en la parte de valorar los momentos, porque estamos ocupados y preocupados en otra cosa o ocupados y deberíamos de atender ese tipo de cuestiones. Pero ese sería por cerrar de manera rápida y eficiente.

0: estarán a tu favor, pero si no están a tu favor, ni modos, pero hay que cerrarlos, ¿no?
1: Así es, siempre es lo más importante, que sea como una bandita, quitarla rápido.
0: Así es.
1: Así que tirarla rápido, porque
0: un depilado
1: así,
0: de
1: así duele menos.
0: Es correcto.
1: Juan Manuel, te agradecemos mucho que vengas y nos cuentes estas cosas, porque la verdad es que, como siempre te digo, cuando las menciona alguien, es como que decimos, oye, tal vez no estoy disfrutando las cosas pequeñas como estábamos diciendo, y de verdad te agradecemos mucho. Por favor, dile a la gente que nos ve y nos escucha dónde te puede encontrar.
0: Estoy en X e Instagram como @JMGonzalezPonce y en Facebook como Juanma González Ponce.
1: Ahí te vamos a estar siguiendo, te vamos a estar viendo aquí la otra semana, sí. ¿Te parece?
0: Me parece perfecto.
1: Muchísimas gracias, Juanma, y nos estamos viendo en unos días. Ahora vamos a ir del otro lado del estudio porque Nidia tiene más información.
2: Gracias, Alex. Oigan, para que nos contacte, recuerde que tenemos nuestras redes sociales. Estamos en Facebook, en Instagram y también en X como @CipseNoticias. Y aprovecho saludar a Javier Sansores, también a Manuel Ávila, a Elba Sí y José Méndez, que están muy pendientes del noticiero. Muchísimas gracias por su preferencia. Recuerde que si quiere también mandarnos un mensajito de WhatsApp, lo puede hacer al 9997-385704. Y bueno, ha llegado el momento de felicitar a los cumpleañeros del día de hoy. Un abrazo muy fuerte para Rubén Gracida y también para Aarón Rivero, que es quienes están de manteles largos. Muchísimas felicidades a ustedes, que la pasen excelente. De parte del equipo de Cipse Noticias, les deseamos un maravilloso día. Y bueno, es momento de ir a un corte comercial, será muy breve, así que quédese con nosotros y ya regresamos.
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0: Y es que utilizar como terapeuta la inteligencia artificial puede ser negativo.
1: Con la llegada de la inteligencia artificial, algunas personas la utilizan como apoyo emocional e incluso le piden consejos para resolver situaciones de la vida cotidiana. El investigador Alejandro Cantún señaló que hacerlo tiene un lado negativo, ya que la IA funciona a partir de cálculos y algoritmos.
2: Es una falacia en la cual te estás creyendo que lo que te está diciendo la inteligencia artificial es verídico, pero en realidad con eso fue entrenada, es una ilusión. No es justamente una realidad y te puede llegar a crear una codependencia de que te estás escuchando, pero es solamente un cálculo que está haciendo de tus palabras y para eso fue entrenada al final del día.
1: A pesar de estos riesgos, el especialista explicó que en la actualidad existen aplicaciones que buscan cumplir con una función similar a la del psicólogo.
2: Sí existen ciertas aplicaciones como Utopica, si mal no recuerdo, que son avatars que hablan contigo, pero que se nutren de lo que tú le vas diciendo y comienzan a interactuar contigo dependiendo de tus intereses.
1: El investigador también consideró que sería positivo desarrollar un software realmente especializado en el área de la salud mental, con el objetivo de beneficiar a las personas que habitan en zonas aisladas.
2: En el campo de la psicología, es muy importante mencionar que se están buscando opciones y oportunidades de crear agentes autónomos, por ejemplo, gente que se encuentra en el interior del estado que no tiene con quién hablar. Estaría padrísimo, pero hay que desarrollarlo entre ambas partes, el ser humano y la tecnología.
1: Cabe destacar que según un estudio de la Secretaría de Educación Pública, uno de cada cinco jóvenes utiliza la inteligencia artificial como consejera cuando se siente triste o estresado.
0: Y el presidente de la Cámara Nacional de la Industria Electrónica, Telecomunicaciones y Tecnologías en la Información en el sureste, Raúl Rebolledo, aseguró que en la entidad sí existe mano de obra calificada para ocupar puestos en estas áreas y aprovechar la demanda de las empresas que llegan a Yucatán.
3: Sí, sí hay bastante jóvenes y capital tecnológico humano. Y siguen saliendo de las universidades. Hay más de 10, 12 universidades que tenemos carreras tecnológicas en el estado y creo que vamos en buen camino. ¿Dónde estamos girando? Estamos girando en otros ámbitos como los microprocesadores, que estamos ya trabajando la parte de los semiconductores y con la parte de ciberseguridad y de inteligencia artificial donde están trabajando las universidades. Nosotros igual estamos trabajando con los emprendedores, los empresarios, de cómo nos actualizamos para darle pues mucho más fuerza a este nodo de innovación tecnológico que está impulsando tanto el gobierno estatal como la Cámara, ¿no? No creo. Es más, hay muchos contadores, abogados y todo que voltean a ver la innovación y están trabajando con innovación y están aprendiendo también como en las pocas microcredenciales para poder activarse y tener un espacio en la parte tecnológica. Alguna vez pasó con la parte de seguros, que teníamos de todos venidos seguros, ahorita están volteando a ver para generar más parte, aunque no son ingenieros, se están integrando en la parte de innovación.
0: Bueno, y la fibrosis quística también tiene manifestaciones gastrointestinales, pulmonar, así como el hígado, por lo que especialistas insisten en observar a los bebés y llevarlos a valoración los primeros días de vida.
4: La fibrosis quística es una enfermedad genética hereditaria que causa la acumulación de mucosidad espesa en los pulmones, páncreas, hígado y tracto gastrointestinal, y es detectable mediante el tamizaje, dijo la gastroenteróloga pediatra Ana Ayala.
5: Puede tener, por ejemplo, que no haga popó en los primeros días de vida, que esté como inflamadito de la pancita, de forma más tardía puede tener infecciones pulmonares, neumonías recurrentes que pues no te lo explicas, que esté bajo de peso, con desnutrición. Y a largo plazo lo que hacen estos pacientitos es que no pueden absorber las grasas en su cuerpo y entonces condiciona que bajen de peso.
4: Asimismo, desde hace un año en México se inició la aplicación de un medicamento mediante tratamiento y terapias, que esperan pronto sea de uso público.
5: Las enfermedades que se buscan detectar en el tamiz metabólico son las que pueden llegar a tener tratamiento y que puedes cambiar tu pronóstico de la enfermedad con una detección temprana. Entonces la idea sería pues que nazca el bebé, decirle a la mamá tiene que regresar al tercer día, se tome el tamiz y se recabe antes del primer mes de vida.
4: El primer paso para detectar la fibrosis quística en los recién nacidos es realizar el tamiz neonatal ampliado durante los primeros 5 días de vida. Un diagnóstico oportuno permite iniciar de manera temprana el tratamiento y la atención adecuada. Y es que cada 8 de septiembre se conmemora el Día Mundial de la Fibrosis Quística, una fecha para generar conciencia sobre la importancia de su detección y atención oportunas.

0: Y ahora vámonos con Nidia Maldonado, que nos tiene más. Adelante.
1: Gracias, Humberto. Es momento de conocer el reporte meteorológico para el día de hoy. 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
3: Muy buenos días tengan todos ustedes en esta mañana del martes 8 de septiembre del 2026. Vamos a hablar de las condiciones del tiempo que se esperan para el día de hoy en el estado de Yucatán. Pues vamos a continuar con el ambiente de caluroso, muy caluroso, con cielo de medio nublado, mayormente nublado por la tarde, con potencial de ocurrencia de lluvias que pudieran ser tormentas eléctricas acompañadas de rachas de viento. Las temperaturas máximas esperadas, 34-36 para la ciudad de Mérida, zona metropolitana, 30-32 para lo que es la costa yucateca, 35-37 para el interior del estado, pudieron llegar a 38 en la zona suroeste, sur, cono sur y sureste del estado, sensación térmica de 47 a 49 grados Celsius, radiación solar 1000 watts por metro cuadrado y el ultravioleta 10 unidades. El día de ayer se presentó una severa tormenta eléctrica y debido a que puso en peligro la vida de las personas y provocó daños materiales, tanto en los bienes materiales como en la infraestructura urbana, se le consideró como un evento meteorológico extremo. Estuvo acompañado de muchísimas descargas eléctricas que provocaron daños a la infraestructura eléctrica, a la telefonía celular, al internet y a los sistemas de cable. También se provocaron muchos apagones en diferentes zonas del estado y de la ciudad de Mérida. Los acumulados de lluvia oscilaron entre 60 en el norte de la ciudad hasta 100 milímetros en el sur de la ciudad. Por lo que respecta a la temporada ciclónica, todo tranquilo, no hay ningún ciclón formado y ni se espera que se forme ninguno en los próximos 7 días. Tengan todos ustedes muy buenos días.
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1: Ya están prevenidos con el reporte del clima. Ahora es momento de ir a un corte comercial y volvemos.

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0: Ya estamos de regreso y me da mucho gusto darle la bienvenida acá en el estudio de Cipse Noticias más temprano a Ramsés Canto. Él es vicepresidente de la Asociación Mexicana de Fibrosis Quística del Sureste, AC, y viene a platicarnos del Día Mundial de la Fibrosis Quística. Muy buenos días, bienvenido.
1: Muy buenos días, Humberto. Buenos días, audiencia. Muchas gracias por la invitación.
0: Hombre, un gusto poder platicar de este tema pues tan importante. ¿Podemos explicar, platicar un poco de qué es la fibrosis quística?
1: Claro que sí, sobre todo hoy en el Día Internacional de la Fibrosis Quística. La fibrosis quística es una enfermedad genética hereditaria, quiere decir que necesariamente ambos padres tendrían que ser portadores de la enfermedad. Esta enfermedad afecta principalmente el aparato respiratorio y digestivo. Esto quiere decir que al afectar directamente el páncreas, la absorción de los nutrientes no es tan buena. Esto combinado con las infecciones recurrentes pulmonares, pues podría ser una combinación un poco que complique la situación del menor, ¿no?, del paciente. Esto hace que se tengan que estar tomando ciertos medicamentos, estar haciendo ciertos procesos de nebulización para mejorar la calidad de vida de estas personas.
0: ¿Esto se manifiesta a determinada edad o puede haber una diferencia en cuanto a las manifestaciones?
1: Normalmente siempre desde que tenemos a un recién nacido da ciertos indicios de que puede presentar esta enfermedad importante. Notamos ciertos índices en el tamiz normal, pero necesitamos un tamiz ampliado para notar que existe la posibilidad de tener la enfermedad, y de ahí pasamos una prueba de cloruros de sudor, que es la que nos va a determinar realmente si una persona tiene fibrosis quística.
0: O sea, ¿puede ser que una persona ya adulta lo comience a manifestar, aunque ya lo tenga?
1: Es muy difícil, pero sí tenemos casos. Normalmente esas personas tienen bajos índices de fibrosis quística, a lo mejor mutaciones que no son tan complicadas, y más adelante sí podrían dar un indicio de fibrosis quística. Un punto importante, Humberto, que tocas, la fibrosis quística que estamos tocando el día de hoy no es lo mismo que la fibrosis pulmonar, son dos cosas diferentes.
0: Okay.
1: La fibrosis quística es 100% genético, no se puede contagiar, no lo puedes desarrollar más grande, ya naces con la enfermedad. Pero puede pasar que al tener pues, una mutación no tan agravante, pues más adelante se pueda desarrollar o puedas darte cuenta que naciste con fibrosis quística.
0: A diferencia de una fibrosis pulmonar.
1: Es correcto. Que se puede desarrollar conforme el paciente, pues, a lo mejor vaya agudizando un poco más su condición pulmonar.
0: ¿La fibrosis quística es mortal?
1: Sí. La calidad de vida de una persona hace algunos 10 años antes de los medicamentos innovadores que vamos a platicar, estaba o rondaba en México en 18 a 20 años, a diferencia de países de primer mundo donde la calidad de vida estaba sobre los 40. Si no se trata y no se diagnostica oportunamente el recién nacido, muchas personas, muchos bebés mueren sin saber que tenían fibrosis quística.
0: Okay.
1: Entonces, una vez diagnosticado, podemos, con los tratamientos adecuados, elevar esa calidad de vida y pues, tener una vida lo más normal.
0: Antes de entrar a los tratamientos que nos comentaba que están muy avanzados, ¿qué es lo que se indica o qué es necesario hacer? Por ejemplo, este tamiz neonatal. ¿O hay algunas indicaciones o síntomas que se manifiestan que nos puede indicar?
1: Sí, normalmente el recién nacido tiene muchos problemas al momento de estar comiendo, no tiene absorción adecuada de sus alimentos, diarreas frecuentes, puede incluso ocurrir alguna cierta obstrucción que complique toda la situación de un recién nacido, okay. Dificultad para estar respirando. Normalmente los niños que nacen con esta enfermedad van a estar en la incubadora por mucho tiempo en observación tratando de ver qué es lo que sucede y el doctor nos debe determinar que vamos a llevar a cabo un tamiz ampliado. Esto es importante. Normalmente los hospitales no te incluyen ese tamiz ampliado. Ese tamiz ampliado se tiene que hacer dentro de los primeros 5 días. Si el tamiz ampliado arroja datos que nos determinan que posiblemente sea fibrosis quística, ya procedemos a una prueba de cloruro de sudor, que es simplemente hacer que el niño pueda sudar para medir el cloruro de sodio en el sudor y así determinar si estamos en los parámetros correctos para determinar que tiene fibrosis quística.
0: Ahora, ¿cómo ha avanzado la medicina? ¿Cuáles son los tratamientos que hoy se ofrecen para tratarlo?
1: La tecnología ha permitido tener avances muy grandes con el tema de la medicina de la fibrosis quística. Los famosos moduladores permiten reconfigurar completamente el genoma dentro de la persona, haciendo o reduciendo grandemente todos los síntomas

0: acarrea la fibrosis quística y haciendo prácticamente pues que una persona pueda desempeñarse de una manera normal. La secreción que se tiene normalmente, el tema de todo lo que generan los pulmones, que es lo que normalmente la gente está expulsando al tener la fibrosis quística, la absorción de medicamentos prácticamente se ha visto en índices normales. Esto dependiendo del modulador, la mayoría de los moduladores están en lo que es Estados Unidos.
1: Ok, a ver si entendí, es más como una manipulación genética o una modificación genética aparte de tratamientos físicos para ir aliviando y tratando los síntomas y lo que se va desarrollando.
0: Sí, lo que hacen estos medicamentos al tomarlos es permitir regular, reconfigurar y hacer que, en palabras más llanas, se pueda volver más, que pueda salir más rápido la flema, ¿no? Obviamente haciéndola menos viscosa. Y esto se logra por medio de la reconfiguración genética. Entonces es una cuestión bastante, pues, de gran avance para la enfermedad.
1: Ahora, ¿esto es más prevalente, por ejemplo, en algún tipo de sexo, o mujeres, hombres?
0: Tenemos la misma probabilidad. Sin embargo, podemos decir que existen más varones con la enfermedad de fibrosis quística.
1: Okay. ¿Hay mitos al respecto de este padecimiento?
0: Uno de ellos, por ejemplo, podría ser que a lo mejor, no, primero que tu hijo no podría tener fibrosis quística,
1: claro,
0: ¿no? Que es uno de los más, o no creen o no conocen primero, por eso la importancia de concientizar, ¿no? Otro de esos es que al momento de que nazca y diagnostican a tu hijo con fibrosis quística, es que se va a morir y que se acaba el mundo, ¿no? No, la medicina ha permitido saber que, al contrario, mientras diagnostiquemos de manera oportuna, podemos dar un tratamiento de mejor forma y elevar la calidad de vida.
1: Están muy al pendiente de pronto si en la familia tenemos antecedentes de alguien que tuvo algún tipo de padecimiento similar.
0: Es muy importante checar eso. Normalmente, al ser genético, tenemos que evaluar todo el árbol genealógico para notar qué parámetros o qué personas podrían tener ser sanos portadores y de esa forma ir construyendo quiénes probablemente puedan tener la enfermedad.
1: Vicepresidente, pues algo más que quiera comentar con el público que considere que es importante que la gente sepa en este día.
0: Sí, reiterar a todas las personas hoy, 8 de septiembre, Día Internacional de la Fibrosis Quística, a conocer más de la enfermedad, a indagar, a seguirnos en nuestras redes sociales con el simple hecho de compartir hoy, pues van a poder llegar a más personas esta enfermedad. Y comentar también que hoy en la Ciudad de México, a las 10 de la mañana, se estará haciendo una marcha sobre la fibrosis quística y la importancia de los moduladores en México, que todavía no están en el cuadro básico aquí en nuestro país.
1: Pues muchas gracias por esta plática tan interesante.
0: Muchas gracias a ti por la invitación.
1: Bienvenido. Vamos nosotros a los espectáculos, ya están listos los muchachos, adelante.

0: Gracias, Humberto. Así es, la segunda parte de los espectáculos ya llegó, ya está aquí. Junte a todos al televisor. ¿Por qué? Pues porque tenemos mucho que contar.
1: Oye, le mandamos saludos a la gente que está manejando, ¿sí?, que va hacia su trabajo o hacia la escuela.
0: Hacia la escuela, hacia su trabajo, hacia la casa, que puede que estén saliendo, porque luego hay gente que tiene horarios pues nocturnos, así que a todos les mandamos.
1: A la gente que va saliendo, tienes toda la razón. A todas las personas que nos escuchan a través de Kiss 97.7 FM. Y ahora sí vamos a empezar con la información de los espectáculos de los famosos, y comenzamos muy internacionales, porque vamos a hablar del actor Rob Reiner, que, bueno, recordemos que él murió el pasado, ya pasó bastante, el 14 de diciembre, se va a cumplir un año próximamente, el 14 de diciembre del 2025 a los 78 años junto a su esposa Michelle Singer. Bueno, en este trágico suceso en donde su hijo se vio involucrado y fue culpado, etcétera, etcétera. Bueno, fíjate que él ganó este domingo el Emmy póstumo a mejor actor invitado en una serie de comedia por The Bear. Sí, él interpretó a Albert Schnur, un consultor de restaurantes que asesora y se convierte como el mentor. Ajá. Y apareció en 3 episodios de esta cuarta temporada y específicamente ganó por el episodio de Tonato. Y bueno, obviamente lo más emotivo fue que cuando anunciaron su nombre durante estos Creative Arts Emmys, pues todo el público se puso de pie, le dedicaron una larga, larga ovación, y como pues él evidentemente no podía recibirlo, los presentadores Wendy McLaren, Kobe y David Alan Gray fueron quienes aceptaron esta estatuilla en su nombre. Y bueno, hay que recordar que es su tercer Emmy, tercer Emmy, y los otros dos los ganó por All in the Family, la serie que lo hizo famoso como actor en los años por allá 70, y en total acumuló 8 nominaciones para esta estatuilla.
0: Oye, pues qué maravilla que aún después de haber fallecido se le reconozca todo el

0: la vida, ¿no? En un momento, tener todo.
1: Todo.
0: Tener esta familia casi perfecta, o al menos que la gente la veía por fuerita perfecta, una carrera exitosa, una esposa. Ay,
1: sí, de verdad, una tragedia. Mi querida Nan, te voy a traer los espectáculos aquí al país. Y es que resulta que los icónicos y legendarios Tucanes de Tijuana van a ser los que cierren el concierto, la gira Arre, que se va a organizar este año, la edición 2026 de este festival. Y todo parece que van a cerrar, pero lamentablemente no van a poder cerrar con sus corridos clásicos.
0: Pues
1: como
0: no, casi el 90% de sus canciones.
1: Exacto, el Águila Blanca, ya sabemos que pues no la van a poder cantar. Y eso es porque justamente esta canción les presentó una multa de varios miles ahorita en mayo, hace unos meses. Ajá. Y esto pues lo dijeron en una conferencia de prensa, donde antes de subir al escenario hablaron al respecto de que pues con las situaciones del gobierno que han dicho que quieren mantener como esta apología a las situaciones que se viven en el país al mínimo, pues ya no pueden cantar sus corridos de que son de esta índole. Así que mucha gente obviamente no están contentas, exactamente. Entonces,
0: bueno, pero tienen La Chona.
1: Sí, tienen varias, la verdad.
0: ¿Cómo se llamaba esta canción de izquierda, derecha, arriba? ¿Si era de ellos?
1: Sí.
0: Arriba, de frente, izquierda, derecha.
1: Sí, sí era de ellos.
0: Para acá, claro.
1: Sí.
0: Que sí. Me está diciendo mi productor que no. Yo era bien fan de ellos. No, se crea. Pero sí me acuerdo de esa canción.
1: Sí, tienen varias canciones. No me acuerdo. Ahorita se lo decimos en el cierre.
0: Espejeando o algo así. Bueno, X. El punto es que ellos tienen muchas canciones muy valables que no necesariamente tienen que ser de ese tipo de canciones. Claro. Y luego para las multas lo que representan para ellos. ¿Estás de acuerdo?
1: Sí, la verdad.
0: Como quitarle el pelo a un gato.
1: Sí, ¿para qué meterse en camisa de 11 varas? Mejor cantar otro tipo de canciones que pues todos puedan disfrutar sin tener que hablar de estos temas de repente tan truculentos, pero...
0: ¿Qué necesidad?
1: Sean felices, bailen, coman, tomen jugo. Porque, sí, jugo, porque no se toma nada más. Recuerda que aquí todos somos muy sanos, todos somos muy buenos. Y que dieran, esos fueron los espectáculos del día de hoy. ¿Qué te pareció?
0: Me encantó.
1: Sí, a mí también, la verdad, también me gusta mucho hablar contigo de estas cosas.
0: Oye, pero bueno, le invitamos a la gente que no se vaya, porque todavía hay más información aquí en donde, mi querido.
1: Estamos aquí en Cipse Noticias más temprano, ya regresamos.
0: Volvemos.
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0: caso, pues en general de todo el ambiente.
1: Esta actividad se replicará en más espacios de la ciudad con el fin de fomentar la educación ambiental y el interés por la biodiversidad local.
2: Bueno, inauguran la exposición Identidad Nacional a través de lienzos étnicos de María Teresa Álvarez.
3: En el Museo de los Ferrocarriles inauguraron la exposición Identidad Nacional a través de lienzos étnicos, una colección que reunió en vida María Teresa Álvarez Ruiz, que consta de 60 piezas de 6 estados de la República Mexicana, señaló su hija, la escritora María Teresa Martínez.
4: Esta exposición la formó mi madre, llamada Marusa, y fue comprando los trajes en diferentes lugares, siempre pidiendo que fuera lo que usaba la gente de la comunidad. La empezó a reunir en los 60, 70, 80, con la idea de exhibirla toda junta alguna vez. Pudo hacer uno o dos desfiles y pudo exponerla nada más en una institución educativa.
3: Los trajes son de 6 estados de la República, como Oaxaca, Chiapas, Nayarit, Yucatán, entre otros, algunos incluso de pueblos originarios. Esta exposición forma parte de un fomento a la cultura en el Museo de los Ferrocarriles, en donde precisamente se preserva la historia de Yucatán.
5: El objetivo del Museo de los Ferrocarriles es preservar la cultura de Yucatán. Y bueno, esta exposición tendrá un tiempo de 30 días, estamos inaugurándolo el 3 de septiembre y es probable que se retire el 3 de octubre. Invitarlos a que conozcan el Museo de los Ferrocarriles, que conozcan esta linda obra, esta colección privada que tenemos y estamos mostrando.
3: Esta exposición se puede visitar a partir de hoy hasta el 3 de octubre en el Museo de los Ferrocarriles de martes a sábado de 10 de la mañana a 8 p.m. y domingos de 10 de la mañana a 6 p.m.
2: Además, José Manuel Silveira, jefe de museos del Ayuntamiento de Mérida, informó que cuentan con actividades lúdicas y talleres en el Museo de la Ciudad, donde además de contar con espacios de conocimientos, los niños y adolescentes podrán encontrar más educación.
6: Tenemos el espacio lúdico del museo, donde tenemos niños de 6 a 12 años, infancias, para llamarlo correctamente, y tendremos una serie de talleres sobre el mundo marino. Y entonces van a abordar desde manualidades y técnicas diferentes y cuestiones artísticas, lo que es la naturaleza, los mares y otras cosas. El horario es de 10 a 12, no tiene ningún costo. El Museo de la Ciudad está abierto al público en general, no cobramos entrada. Estamos de martes a viernes, de 9 de la mañana a 6 de la tarde, sábados y domingos de 9 de la mañana a 2 de la tarde, y es para toda la gente. Es muy interesante porque puedes encontrar obras artísticas, obras de gente joven y de además toparte con la cultura de la ciudad y su historia, porque tenemos en la primera planta todo lo que, o mucho de lo que es Mérida, desde Xcancijó hasta el siglo pasado.
2: Del 7 al 11 de septiembre llega Indautor itinerante a Mérida.

0: El Instituto Nacional de Derechos de Autor acercará sus servicios a las y los creadores yucatecos a través del programa Indautor Itinerante. La sede será la Biblioteca Central Estatal Manuel Cepeda Peraza, donde se brindará atención con cita previa a quienes deseen registrar sus obras, explica Miriam Ocampo, coordinadora de proyectos de artes escénicas de la Sede Culta.
1: Esta es una colaboración entre la Sede Culta y el Indautor. Desde el año pasado se han venido con nosotros a hacer estos registros. La verdad es que ha tenido bastante respuesta los maestros, los artistas que han venido a registrar sus proyectos, han postulado con estos certificados a estímulos y beneficios tanto federales como estatales. La jornada es del 7 al 11 de septiembre, de 9 a 3 de la tarde.
0: Con esto se protegerá legalmente las creaciones originales y dará certeza jurídica a sus autores. A través de este registro, las y los creadores pueden proteger libros, canciones, pinturas, fotografías, software y guiones, entre otras obras, para evitar el plagio y defender su autoría.
1: Consiste en obtener su certificado de forma inmediata. Es el programa Indautor Itinerante, el cual tiene la ventaja de poder obtener su certificación en media hora máximo, dependiendo de la documentación que se presente. Se puede hacer la certificación en 20 minutos más o menos.
0: Por ello, invitan a las y los autores yucatecos a aprovechar esta jornada de registro que estará disponible desde el 7 hasta el 11 de septiembre.
2: Oh, muy bien, ¿en qué nos quedamos entonces? Habíamos platicado de la felicidad y nos ibas a decir algo.
3: Ajá. No, ¿tú me ibas a decir algo
2: ¿yo?
3: A mí?
4: Sí.
3: Dijiste, voy a decirte algo. Y yo te dije,
2: respecto a que yo estoy como adulto mayor, a mí me tienes que recordar. Esto ya lo dijiste,
4: Humberto,
2: eso no lo has dicho.
4: ¿Cómo? Ya no. Somos. No, ya somos.
3: Ya estamos en ese proceso. Bueno, ya dimos ese salto.
5: Le estábamos contando de lo de Juan Manuel, de las cinco formas de ser feliz, ¿no? Entonces eso nos tiene muy felices, porque justo decía lo que decíamos en la mañana, eso de disfrutar las cosas chicas de un amanecer, un atardecer, el café me quedó rico, pude ver a alguien que me cae bien. O sea, estas cosas que a veces damos por sentado, que no nos damos el tiempo de apreciarlas tal vez como se
2: merecen. En eso sí concuerdo con él. Ya simplificamos muchas cosas, ¿no? Sí. Ya normalizamos, pero lo vemos tan simple como, por ejemplo, un amanecer, un atardecer, uh-huh, una tarde de lluvia, cosas que podemos disfrutar, ¿no? No, sí, te van a hacer feliz, pero te van a hacer agradable el día.
5: Sí, o sea, por ejemplo, es lo que ya creo que yo ya lo he dicho acá. Y para nosotros, los que vivimos tal vez aquí en Yucatán, es muy sencillo decir, pues me voy a Progreso. Y ya es como de... Viene gente y dice, vamos a la playa, y tú como de, ay, ¿para qué? Pero es como de, bueno, ellos no tienen tan cerca la playa, ¿no? Claro. Entonces, uno que lo tiene a 20 minutos, 30 minutos, afortunadamente, pues muchas veces no vamos porque decimos qué flojera, pero pues estamos perdiéndonos de algo
3: divino.
5: Pues, increíble, claro.
3: Bueno, es centrarte en lo bueno.
6: O como el cielo. Ajá, que luego, sí, vemos rosa,
5: que tiene
6: azul,
5: mil colores,
6: morado,
5: claro,
6: y ya no lo apreciamos porque estamos tan acostumbrados. Ya hay ciudades donde no pueden... Pues ver este tipo de tonalidades, sí, entonces, darnos esos momentitos para apreciarlo.
2: Sí. Incluso hay estudios que platicando que ciudades, por ejemplo, donde no casi sale el sol o todo está muy gris, de pronto la gente suele deprimirse un poco.
3: Uh-huh. Sí. Como Londres.
6: Y aquí
3: como
6: mucho, exacto, color.
2: ¿Aquí?
6: Sí. Aquí mucho color.
5: Sí, como el otro día, el eclipse. Yo ni me asomé a verlo ni nada porque dije, ay, qué flojera.
6: Muy mal.
2: Sí, sí. Fíjate, yo decía más por la parte también donde no apreciamos, pero... no logramos apreciar lo que tenemos, ¿no?
5: Claro.
2: Que muchas veces queremos otras cosas, siempre queremos algo diferente. Es muy, sí, difícil lograr querer lo que ya tenemos, ¿no? Y a mí sí me causa, por ejemplo, de pronto un conflicto cuando de pronto a la gente le están metiendo en la cabeza de que tienes que salir de tu zona de confort y no, si estás acá bien, o sea, no permiten que las personas puedan disfrutar. Es que es muy diferente, ¿no?
5: Sí.
2: A veces la gente puede confundir la mediocridad con que no quererte superar o con que tienes que hacer las cosas diferentes. Pero si yo digo, si una persona está bien allá, está disfrutando, está feliz, pues ¿por qué le cambias?
3: Yo estoy de acuerdo.
2: ¿Ah?
3: Sí.
2: No estás... A ver, ¿por qué?
3: No, porque siempre tienes que estar buscando... lo que sigue. Ya conseguiste, entonces, pero eso no quiere decir que te va a hacer infeliz. Simplemente hay que ser lo necesariamente inteligente para saber que no depende tu felicidad de eso, mas sin embargo no puedes girar la cabeza y quitar tu la mira, ¿sabes? O sea, ¿me explico? Entonces, tener como esta visión para lo que sigue sin que eso te cueste tu felicidad.
2: Por supuesto, o sea, no te tienes que superar, ajá, siempre tienes que buscar...
3: Es que a ti no te gustan los cambios, Humberto.
2: No, que no me gusten los cambios. Yo digo que tengo un conflicto con la gente de que

0: siempre está buscando complicar las cosas, ¿no? A veces sí, porque si estás en un lugar donde estás a gusto, donde estás con la gente que quieres, ¿para qué le mueves?
1: Porque luego no todos los espacios se embonan.
2: Bueno,
1: o sea, podrás estar con gente que te cae muy bien o lo que sea, pero igual y no te están pagando lo necesario, o ya no tienes para dónde crecer, o, me explico, o sea, es muy difícil que todos los elementos estén hermosamente en armonía.
0: Claro, pero a eso yo iba. Casi no se va. Por ejemplo, la gente siempre tiende a buscar algo más, nunca estás conforme, ¿no? Por eso decía yo, nunca estás conforme y siempre vas a estar con la mentalidad de que no tienes lo suficiente. Cuando tengas eso, luego vas a voltear y siempre vas a querer algo diferente, o vas a querer más. Si ganabas tanto, vas a querer más, y luego que vas a querer el otro puesto, te lo vas a complicar. Siempre vas a vivir como que estás como con una insatisfacción.
1: Si te dejas,
0: ese es mi punto de vista.
1: Pero aquí podríamos seguir 30 horas, pero eso es maravilloso.
0: Mi punto es, puedes intentar superarte, puedes intentar muchas cosas, pero siempre lograr apreciar lo que hoy tienes y lo que hoy estás viviendo. Si puedes conjugar esa parte, la vas a hacer en grande.
1: Es que el secreto es cómo lo tomas tú, ¿no? O sea, el secreto es lo que tú piensas.
0: No digo, supérate, yo digo, aprende a querer lo que hoy tienes, ¿va?
1: Exacto.
0: En redes sociales, donde les puedan mandar tips.
1: Se nos acabó el tiempo, necesitamos como ver ahora, productor. Ok, en mi Instagram, a mí me encuentran en Nancy Salinas 888 y en Facebook como Nancy Salinas Oficial, mi querido Alejandro.
2: A mí me pueden encontrar en Facebook y en Instagram como alejandro.solis90 y me pueden mandar mensajes, saludos, temas, yo con mucho gusto le voy a responder. Y como dicen mis compañeros, siempre es bueno querer superarse, pero también es bueno estar feliz donde está uno. Nidia.
3: A mí me pueden encontrar en Facebook como @NidiaMaldonado. Déjeme un mensajito, yo con muchísimo gusto le contesto. ¿Y a ti, Humber?
0: Me encuentro como Humberto López Meda, Facebook e Instagram. Yo le digo, aprenda a querer lo que hoy tiene y donde hoy está. Ya valora.
1: Yo le digo, dele la contra, Humberto.
0: Me encanta llevarme la contra. ¡Ya nos vamos!
3: ¡Que tengan buen día!
1: ¡No! ¡Es que sí tengo! Eso.
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5: Las 9.
6: 9 o'clock.
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1: Las 10.
2: 10 o'clock.
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0: Las Backintimers, los saludo con muchísimo gusto. Bienvenidos a una nueva emisión de su programa favorito. Este es el Martes de Complacencias, Martes de Backintime a la carta. Es un gusto saludarlos de nueva cuenta a través de X97.7 FM. Mi nombre es Sisi Hueso, soy su anfitriona y a partir de este momento iniciamos con este espacio de complacencias para que a partir de este instante hasta la 1 de la tarde ustedes puedan solicitar su canción favorita a través del WhatsApp Kiss 9994597902, 9994597902. Ya saben que para mí es un gusto, un placer y una alegría enorme estar transmitiendo en vivo para todos ustedes lo mejor de la música. Y bien, mis queridos Backintimers, como siempre la invitación está a que se comuniquen con nosotros a través de un mensaje de voz. Recuerden 9994597902, 9994597902. Que sea mensaje de voz a este número y obviamente que la canción sea en inglés y que vaya de la década de los 50 hasta máximo 1995. Así que ya lo saben, quédense con nosotros porque además en punto de la 1 de la tarde, de 1 a 2, tenemos 90s y 2000s. Y bueno, pues estoy muy contenta de estar con todos ustedes. Ayer estuve fuera, pero ya ando de regreso. Quiero agradecer enormemente a Tania Marín, quien se encargó del changarro, como siempre, de forma espectacular. Y les agradezco que además la hayan recibido, como siempre me reciben a mí, con muchísimo cariño y sobre todo con mucho ánimo. Bueno, ahora sí, oficialmente iniciamos con este espacio de complacencias, así que vamos con este primer mensaje que aquí nos llega. Adelante.
1: Sí, sí, buenos días.
0: Buenos días.
1: Saludos desde Chilán de Bravo.
0: Saludos.
1: Esperando el mejor programa de la radio.
0: Eso.
1: Vamos a escuchar a los Reyes del Ritmo de
0: ¿Qué? Hasta ahí se quedó el mensaje. A ver, dice Dire Straits, no sé cómo se pronuncia. Ya. Ok, ya. Es que yo ven que en este programa se asume. Voy a asumir que es Sultans of Swing de Dire Straits. Si me estás escuchando, ponme una manita arriba. Sí, sí. O ponme sí, no. Y ya luego vamos averiguando qué canción me quieres decir. ¿Será esas Sultans of Swing? ¿Será que sí? Ojalá. Ojalá. Bueno, yo voy a asumir que sí. Así que como no leo respuesta, voy a pensar que sí. Vamos con otro mensaje en lo que ese Backintimer me responde. A ver. Ok, creo que estamos teniendo algunos problemas de conexión, pero lo que vamos a hacer es irnos justo con esta de Dire Straits, asumiendo que es esa para iniciar este día de complacencias. Así que, siendo exactamente las 10:09, iniciamos con la primera petición. Como siempre, estamos transmitiendo en vivo a través de la radio en Kiss 97.7 FM y llegando a todos los rincones del planeta a través de zipseplay.com. Así que, vamos entonces con la primera petición y esto suena así. Dire Straits, Sultans of Swing. Bienvenidos, soy Sisi Hueso y comenzamos este martes de complacencias, martes de Backintime

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0: Estamos de vuelta a través de Kiss 97.7 FM en este martes de complacencias, martes de Back in Time a la carta. Y mis queridos Back in Timers, seguramente ustedes están sintonizándonos a través de la radio en sus automóviles y tienen la oportunidad de moverse de un lado a otro. Y justamente por eso, para estar más cerca de ustedes, nos enlazamos con mi compañera Nidia, que se encuentra en algún lugar muy cerca y obviamente con información importante. Adelante, Nidia.
1: Muy buenos días, amigos de Kiss 97.7. Así es, el día de hoy nos encontramos en Polígono 108 CTM porque hoy de nueva cuenta tenemos la Lotería Sips. Así que, Back in Timers, si ustedes están por aquí cerquita, bueno, pues esta es su señal, esta es su oportunidad para que se acerquen con nosotros y se avienten una ronda de la Lotería Sips. La verdad es que estamos súper divertidos por acá, hay muchas personitas que están participando y recuerda, vamos a hacer varias rondas y en cada ronda tenemos un ganador y ese ganador se lleva un regalo muy especial por parte de todo el team de Grupo Sipse. Entonces, pues claro que aquí te estamos esperando con los brazos abiertos. Qué mejor manera de iniciar tu semana. Recuerda, estamos celebrando el mes patrio al estilo de Grupo Sipse. Entonces, ya te imaginarás, aquí traemos muy buena vibra. La verdad, estamos muy divertidos, tenemos buena música. Entonces, si estás por los alrededores, todavía tienes chance antes de irte al trabajo. Bueno, pues esta es tu señal para que te acerques con nosotros. Igual, recordatorio muy importante que durante todo el mes de septiembre estés súper, súper pendiente de tu frecuencia favorita Kiss 97.7 porque estaremos en diferentes puntos de la ciudad, diferentes días de la semana, ¿ok? Entonces, toda la información la estaremos compartiendo aquí a través de tu frecuencia favorita. Normalmente vamos a salir durante las mañanas, ¿no? Entonces, muy probablemente, muy pronto, estemos súper, súper cerquita de ti, así que esta es tu señal y este es tu recordatorio para que estés súper pendiente de Kiss 97.7. Te recuerdo, el día de hoy nos encontramos en Polígono 108, todavía nos quedan unas cuantas rondas por hacer, así que si tú te quieres llevar el día de hoy un regalo por parte de Grupo Sipse, esta es tu señal. La verdad es que aquí todos están súper divertidos. De hecho, miren qué coincidencias de la vida. Hoy nos encontramos a la mami de Flashito, quien es también parte del team de Grupo Sipse. Y pues aquí su mami nos pide que le mandemos un saludito muy especial. Ella aquí lo está dando todo. Justo ahorita está participando en la Lotería Sipse. ¿Quién quita? Y ella sea la ganadora de esta ronda. Y próximamente tú también lo puedes ser. Entonces, recuerda estar súper pendiente de X977 porque muy pronto podremos estar súper, súper cerca de ti. Mi queridísima Ceci, yo por lo pronto regreso los micrófonos a cabina, pero pronto estaremos de regreso con más información de la Lotería Sipse.
0: Muchísimas gracias, Nidia. En breve nos volvemos a enlazar contigo. 10 de la mañana con 18 minutos. Vámonos a una pausa y ya volvemos.
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21: Hola, sí, Back in Timers, muy buenos días. A ver qué les parece si escuchamos la canción titulada Who's Sorry Now con Connie Francis, de allá de los 50. Saludos desde Tamanché, anónimo veneciano.

0: 10 de la mañana con 25 minutos. Estamos de vuelta porque es 97.7 FM. Y mis queridos Back in Timers, vamos a continuar con más música. Vamos a seguir disfrutando de sus peticiones. Ya saben que para poder pedir su tema favorito, deben de hacerlo a través de un mensaje de voz al WhatsApp Kiss 9994-597902. 9994-597902. Así que vamos a escuchar algunos mensajes que tenemos por aquí. Adelante, vamos a escuchar.
1: Buenos días, sí, aquí Checo, saludándote.
0: Hola, Checo.
1: De favor, se me puede poner una canción de Tesla que se llama Love Song. Gracias y excelente martes.
0: Igualmente. Oye, tremenda power ballad. A ver, Love Song de Tesla es posiblemente una de las mejores power ballads de la historia. Así que con muchísimo gusto te la voy a poner. Cuenta con eso. Vamos con otro mensaje. Adelante.
2: Hola, muy buenos días, Sisi.
0: Hola.
2: Me gustaría escuchar el tema Hypnotize Me, del grupo Wang Chung,
0: sí,
2: del año 87. Mil gracias y que todos los Back in Timers tengan un gran mes patrio.
0: Igualmente, que comas mucho pozole tú también. Con mucho gusto te vamos a poner tu canción, cuenta con eso y en breve vas a poderla escuchar. Vamos con uno más para armar bloque musical. Escuchemos este mensaje que por aquí nos llega.
3: Hola, buenos días, buenos días.
0: Hola.
3: ¿Sabes que traigo ganas como de... Ajá. Dear Mama, de Tupac. Si se puede, por favor. Muchas gracias.
0: Sí se puede. De hecho, casi estás pasando rayando. Porque si mal no recuerdo, esta canción se lanzó en febrero de 1995. Es el disco Me Against the World. Y efectivamente esta canción, como dice el título, digamos que es un tributo a la mamá de Tupac y obviamente dentro de la letra narra pues todas las dificultades económicas de su infancia, los problemas con ella, temas de adicciones, conflictos familiares. Entonces es una letra muy fuerte, pero que también es una de las más icónicas y representativas de la carrera de Tupac Shakur. Vamos entonces con música. Va a estar sonando Tupac con Dear Mama, también Love Song de Tesla, pero antes vamos con esto que ya suena para que ustedes disfruten. Hypnotize Me de Wang Chung, y lo escuchas aquí, por supuesto, en Back in Time.

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2: Y es 32. 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
3: 1044.
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4: Diez de la mañana con 46 minutos. Estamos de vuelta en este martes de complacencias, martes de Back in Time. A la carta. Y bien, mis queridos Back in Timers, además de buena música, nos volvemos a enlazar con mi compañera Nidia, que se encuentra cerca de ustedes pasándose la increíble. Adelante, Nidia.
10: Así es, Kispas, nosotros nos encontramos en Polígono 108 CTM disfrutando un poco más de la Lotería Zips, así que si ustedes están por los alrededores ya en camino al trabajo a hacer los pendientes del día y tienes ahí un ratito libre, bueno, pues esta es tu señal para que te acerques con nosotros a jugar una ronda de Lotería Zips. Todavía nos quedan dos, entonces esto significa que tienes todavía dos oportunidades de participar y de ganar un premio increíble que por supuesto aquí todo el team de Grupo Zips tiene para ti. Queremos consentirte, así que si estás por los alrededores de Polígono 108, te estaremos esperando con los brazos abiertos. Igual un pequeño recordatorio. Durante todo el mes de septiembre traeremos esta dinámica de la Lotería Zips. Entonces, cada semana estaremos en diferentes puntos de la ciudad. ¿Cómo puedes saber en qué puntos estaremos? Bueno, pues lo único que tienes que hacer es estar súper pendiente de tu frecuencia favorita, el 97.7. Por supuesto, también nuestras redes sociales. Y por ahí estaremos compartiendo los puntos en los que estaremos, los horarios, etcétera, etcétera. Entonces, bueno, pues esta es tu señal para que seas parte de la Lotería Zipse este mes patrio, para que celebres con nosotros y por supuesto para que te dejes consentir. La verdad es que pasamos mañanas maravillosas, hoy tuvimos muy buena vibra, buena música, estuvimos escuchando tus temas favoritos y por supuesto también viviendo la emoción de jugar lotería, que es una tradición padrísima aquí en México. Y bueno, pues nosotros ahora sí que lo hicimos un poco diferente al estilo de Grupo Zipse. Entonces, si tú quieres saber cómo es, bueno, pues tienes que acercarte y jugar con nosotros una ronda, pero yo te aseguro que la vas a pasar sensacional. Nosotros ya estamos a punto de irnos, pero todavía tienes chance de acercarte y jugar una ronda y ser el próximo ganador de la Lotería Zipse. Mi queridísima Ceci, nosotros nos despedimos, te mando los micros a cabina, pero muy próximamente estaremos de regreso con más información.
4: Muchísimas gracias, Nidia. Sí, efectivamente, a todos los Back in Timers que se encuentren cerca de ella, pues pasen, diviértanse y disfruten de un momento increíble. Bien, vamos entonces a continuar con más de este martes de complacencias. Muchísimas gracias a todos los que se están comunicando con nosotros enviando su mensaje. Así que vamos a escuchar ese que tenemos por aquí. Adelante. A ver, ahora sí te escuchamos.
11: ¿Qué tal? Sí, buenos días. Te saluda Carlos aquí manejando por las calles de la ciudad.
4: Hola, Carlos.
11: Esperando que el lavado de ayer no haya sufrido grandes problemas con la lluvia. ¿Qué te parece si recordamos a la reina de la música disco, a Donna Summer, pero con un tema más cercano al

0: finales de los 80, si no estoy mal, con la canción Love's About to Change My Heart. A ver si está por allá en el catálogo. Saludos a todos los Bucky.
1: ¿Cómo que ahí se quedó el mensaje?
0: Timers.
1: Ah, ya. Ok, perfecto. Sí, tenemos esta canción. Me sacarás de la duda, pero creo que esta canción venía en el disco Another Place and Time y ella salía con un maquillaje tipo oriental, según yo, pero igual estoy equivocada, si la memoria no me falla. Y sí, efectivamente, va más o menos por ahí, por esa época. Cuenta con eso y en breve la vas a poder escuchar. Vamos con otro mensaje, adelante.
2: Hola, sí, buenos días.
1: Buenos días.
2: ¿Cómo estás? Espero que estés muy bien.
1: Sí.
2: Una mañana bastante soleada. Oye, quería ver si, por favor, me podías complacer con una canción del grupo GTR, la de When the Heart Rules the Mind.
1: Okay.
2: Una disculpa por el inglés por ahí.
1: No te preocupes.
2: Para alegrarnos aquí la mañana. Muchas gracias y te saludo desde Cauquel. Soy Miguel.
1: Excelente, Miguel. Muchísimas gracias. Con muchísimo gusto. Hace mucho tiempo que no pedían a GTR. Así que, bueno, esta canción, que es prácticamente la más emblemática de su trayectoria, la vas a poder escuchar en breve. Y vamos con un mensaje más para armar bloque musical. Ajá.
3: De este plataformas. Mira, me gustaría escuchar una rola de los Stone Temple Pilots, Interstate Song, si se puede. Gracias, sí. Saludos.
1: Sí se puede. Bueno, vamos entonces con esta canción. La verdad es que tenemos bastante variedad de géneros, así que yo creo que todos ustedes van a disfrutar. Bien, vamos entonces con música. Para todos ustedes que nos sintonizan, si todavía no han enviado su mensaje de voz, este es el momento de hacerlo. Recuerda 9994-597902, me mandas tu mensaje de voz y ya con eso estamos del otro lado. Bueno, vamos entonces con el siguiente tema. A ver, vamos rápidamente a dejar todo listo para que ustedes puedan disfrutar de este bloque. Estarán sonando los Stone Temple Pilots con Interstate Love Song, una gran canción lanzada en 1994. También GTR con When the Hearts Rule the Mind. Pero antes nos vamos con este tema que ya suena. I never needed someone. Love's about to change my heart. Donna Summer, aquí en el martes de complacencias de Back in Time.

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2: Once uno.
3: 1101.
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1: Hola, Sisi, ¿qué tal? Muy buen día. Te saludo con mucho cariño, como siempre. Aquí Manuel, desde Chuminópolis. Que tengas un excelente martes. Saludos a todos los Back in Timers, cabina. Y a ver si en este martes de complacencia me puedes poner la canción Have a Drink on Me, de la banda AC/DC, de su álbum Back in Black. Ojalá se pueda, Sisi. Muchas gracias. Bendiciones.

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1: 11:16.
2: 11:16.
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11 de la mañana con 22 minutos. Estamos de vuelta por Kiss 97.7 FM. Y bien, mis queridos Back in Timers, oigan, tenemos un pequeño problema técnico. En breve lo vamos a solucionar. De hecho, ya lo estamos solucionando. Entonces, por alguna razón no están llegando al 100% los mensajes. Entonces, ya estamos trabajando para que podamos recibir sus peticiones a través del WhatsApp Kiss 9994-597902. 9994-597902. Y en lo que nosotros resolvemos ya esta situación técnica para que ustedes puedan solicitar su tema favorito, nosotros vamos a continuar con más música. Así que quédense con nosotros para disfrutar de lo que hemos preparado con mucho cariño por y para ustedes. 11 de la mañana con 23 minutos. Les dejo con esto que ya suena. Susurio, Phil Collins, aquí en Back in Time.

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0: 11:31.
1: 11:31.
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0: 11 de la mañana con 36 minutos, estamos de vuelta porque es 97.7 FM y bien mis queridos Back in Timers. Oigan, al inicio del programa les platiqué que íbamos a tener una sorpresa muy especial y justo por eso me da muchísimo gusto recibir aquí en cabina a la licenciada Karine Serrano Díaz. Ella es coordinadora general de Eventic porque nos viene a platicar de Expo Boda 15 años y más. ¿Cómo estás, Karine? Bienvenida.
1: Muchísimas gracias, muy bien.
0: La verdad es que estamos muy contentos de recibirte porque nos vienes a platicar de esta expo que además yo creo que va a ser de muchísima utilidad para todos los Back in Timers.
1: Es correcto, vamos a tener Expo Eventic este 11, 12 y 13 de septiembre en el Centro de Convenciones Siglo XXI de 10 de la mañana a 9 de la noche. Y pues bueno, ahora sí que van a encontrar proveedores de productos y servicios de todo tipo de eventos sociales, bodas, 15 años, cumpleaños, bautizo, todo lo que necesitan para su evento, ahí lo pueden encontrar.
0: Esto es muy importante porque de repente vienen las fechas o la época como de muchísima festividad o de repente traemos en mente que, oye, el próximo año es la primera comunión, el próximo mes es el bautizo. Ahí van a poder encontrar cualquier cosa que se requiera, ¿no?
1: Es correcto. Tenemos desde las wedding planners que se encargan de todo hasta ahora sí que si vas por algo más en específico que pues solo el vestido o solo necesito el venue o pues a lo mejor solo me hace falta la luna de miel, la agencia de viajes, ahí lo puedes encontrar de igual forma. Así como los expositores van a tener preparados algunos paquetes, descuentos, promociones, entonces pueden aprovechar incluso ir y empezar a apartar sus fechas para los eventos del próximo año o futuros eventos.
0: Claro, y además dentro de este tipo de expo pueden ver, por ejemplo, diferentes montajes para que ustedes como que se den una idea y como bien comentas, pues apartar de una vez, ¿no?
1: Es correcto, sí, muchos de los expositores están preparando algunas presentaciones, que degustaciones, entonces ahora sí que pueden ir y ir preguntando las dudas, todo lo que tengan, ahora sí que para su evento, ahí lo pueden ir resolviendo.
0: Y además a un precio muy especial.
1: Es correcto, sí, la verdad es que tenemos descuentos y promociones muy accesibles y también vamos a tener un giveaway en donde vamos a estar rifando un vestido de 15 años y una carpa para 150 personas. Entonces igual pueden aprovechar las promociones que tenemos preparadas.
0: No, la verdad es que está buenísimo. Ahora, me encanta porque dentro de esta expo van a tener un escenario, pero además tienen diferentes actividades.
1: Es correcto, vamos a tener la pasarela de vestidos de noche y de novia el día sábado por la tarde. Y también vamos a tener la pasarela de vestidos de 15 años el día domingo, así como presentaciones por grupos musicales, demostraciones de maquillaje, ahora sí que muchas sorpresas, incluso una cata de vino ahí tenemos preparada para aquellas parejas que están planeando pues todo el tema de su boda, ¿no?
0: Y hablando de sorpresas, la gente puede llevarse muchísimos regalos.
1: 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Ahora sí que todos los expositores están preparando ahí muchas sorpresas. 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
1: Tienen que ir directamente a la expo. Ahí vamos a tener un stand de registro para ambas, ahora sí que rifas. Y ahí solamente nos proporcionan sus datos y el día domingo estaríamos anunciando a los ganadores.
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0: 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Bueno, ¿de qué hora a qué hora? ¿Dónde va a ser? Todos los detalles.
1: Va a ser en el Centro de Convenciones Siglo XXI, el día viernes 11, 12 y 13 de septiembre, de 10 de la mañana a 9 de la noche, y la entrada es completamente gratuita.
0: Súper, entonces está genial, no se lo pueden perder. 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
0: Excelente, Karine. ¿Algo más que desees comentar?
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0: Muchísimas gracias, licenciada Karine Serrano Díaz, coordinadora general de Eventic. 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Gracias. Vámonos en ese momento con más música y continuamos. Recuerden que estamos trabajando en el pequeño detalle técnico para escuchar sus complacencias. Mientras tanto, vámonos con música. 11:40, te dejo con Michael Jackson. 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

0: 11 de la mañana con 47 minutos, estamos de vuelta por Kiss 97.7 FM y ahora sí, mis queridos Back in Timers, creo que ya pudimos restablecer el problema de conexión, así que vamos a escuchar algunos mensajes de los Back in Timers que por aquí nos llegan. Adelante.
1: Buenos días, sí. Soy Jorge.
0: Hola, Jorge.
1: Aquí Cholul, reportándome una vez más y quisiera que me complazcas con el tema de Disco Inferno.
0: Ok.
1: De Trance.
0: Perfecto.
1: Gracias.
0: Al contrario, gracias a ti con muchísimo gusto y en breve vas a poderla escuchar. Gracias por comunicarte con nosotros.
2: Hola, Cici, buenos días. Buenos días a los Back in Timers. Soy Judith de Plataformas.
0: ¿Qué pasa,
2: Judith?
0: A mí
2: me gustaría escuchar una canción muy buena que se llama Relax, del grupo Frankie Goes to Hollywood.
0: Sí, nos gusta.
2: Espero que les guste mucho. Lindo martes. Bye.
0: Igualmente, Judith, siempre proponiendo muy buena música. Te mando un fuerte abrazo, Judith, gracias por acompañarnos.
3: Hola, Cici, buenos días.
0: Hola.
3: Buenos días, Back in Timers.
0: Igualmente.
3: Aquí Sergio Godoy reportándome y quisiera ver si me puedes complacer con una canción de Poison. La canción es la de I Won't Forget You.
0: Perfecto.
3: Y pues gracias, saludos, Cici, y aquí andamos ya de vuelta.
0: Eso me gusta, qué bueno que ya estés de vuelta, qué bueno que sigues con nosotros, que eso es lo más importante, así que con mucho gusto te voy a poner tu canción. Hace mucho tiempo que no pedían ese tema de Poison, te mando un fuerte abrazo. Vamos con otro mensaje.
4: Hola, sí, buenos días, aquí Tisho nuevamente reportándose.
0: Hola,
4: quisiera saber si me podrías complacer, por favor, con la canción John Turks de Rod Stewart. Saludos a todos los Back in Timers.
0: Saludos a todos los Back in Timers. Perfecto. Ok, bueno, pues ya creo que con eso podemos avanzar y poner un bloque musical. De nueva cuenta, una disculpa a los que no les habíamos podido poner su canción, ya que, como les comenté hace unos bloques, tuvimos unas pequeñas fallas técnicas, pero ya está. Ya lo pudimos arreglar, así que si no han enviado su mensaje de voz, háganlo a través del WhatsApp Kiss 9994.

5979-5979-02. De hecho, le subí hace un ratito un video de... ¿cómo digo el WhatsApp? De verdad, todavía no me lo sé. Y traigo aquí una chafa ahí en el video, en Instagram. Ahí se los dejé. @sisihueso. Bueno, vamos entonces con música. Ay, por cierto, también les dejé un video sobre una canción de Earth, Wind & Fire. Así que necesito saber cuál es la calificación que ustedes le dan a esa canción de Earth, Wind & Fire, que les dejé igual en Instagram, @sisihueso. Y también pueden checar @kissmerida, @sipseplay y todas las plataformas de Grupo Sipse. Bien, vamos entonces con música en este bloque. Vamos a estar escuchando a Poison con I Won't Forget You. También Relax de Frankie Goes to Hollywood. Young Turks de Rod Stewart. Pero antes nos vamos con eso. Yo creo que es justo y necesario. 11:50 y llega... The Tramps, Disco Inferno. Lo escuchas aquí en el martes de complacencias de Back in Time. 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
3: Las 12.
4: 12 o'clock.
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6: 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Dios te salve María, llena eres de gracia, el Señor es contigo. Bendita tú eres entre todas las mujeres, y bendito es el fruto de tu vientre, Jesús. Santa María, Madre de Dios, ruega por nosotros pecadores, ahora y en la hora de nuestra muerte. Amén. He aquí, la esclava del Señor, hágase en mí según tu palabra. Dios te salve María, llena eres de gracia, el Señor es contigo. Bendita tú eres entre todas las mujeres, y bendito es el fruto de tu vientre Jesús. Santa María, Madre de Dios, ruega por nosotros pecadores, ahora y en la hora de nuestra muerte. Amén. Y el Verbo de Dios se hizo carne, y habitó entre nosotros.
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1: Muy buenos días, mis amados Back in Timers, y nuevamente su amigo Roberto Castillo aquí en Plataformas, pues con este martesito de complacencias bastante rico. Pues nada más para pedir la canción de The Beatles, me parece que su nombre es I So Happy Dance With Me, si no estoy en un error, si no, corríjanmelo por favor. Les agradezco mucho, que tengan un excelente

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1: Hola, hola, sí, muy buenos días. Por favor, digamos Friday, I am in love de The Cure. Para escuchar el día de hoy, por favor, aquí Delfín de Ciudad Cauquel, les mando un fuerte abrazo. Saludos a todos los Back in Time, que estés bien, sí, bye, bye.

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0: 12 del día con 34 minutos, estamos de vuelta por Kiss 97.7 FM. Y bien, mis queridos Back in Timers, continuamos con más música, seguimos en este espacio increíble y nosotros vamos a continuar armando la programación musical del día de hoy. De verdad, agradezco enormemente su paciencia. De repente sí tuvimos esta falla técnica, pero estamos tratando de recuperar el tiempo para poner sus canciones. Así que vamos con esto que nos piden por aquí.
1: Buenos días, sí, saludos, bonito martes, me llamo Román.
0: ¿Qué pasa, Román?
1: Una canción de Pearl Jam, la de Jeremy, si me fueras tan amable, sí, gracias.
0: Sí, soy. Ok, cuenta con eso, en un momentito más vas a poderla escuchar, te mando un fuerte abrazo, Román. Vamos con otro mensaje, adelante.
2: Sí, buenos días, sí, te habla Ramón acá del centro.
0: ¿Qué pasa,
2: Ramón? ¿Se puede poner la canción, la de Dean Harrow, Charleston, por favor? Gracias, saludos y bendiciones.
0: Una canción del disco Overpower, ese disco traía muy buenas canciones. De repente como que siento que no hemos valorado mucho ese disco de Dean Harrow, así que me encanta que pidas algo de ese discazo. Si mal no recuerdo, creo que es del 86, si la memoria no me falla. Así que sí, con mucho gusto te la voy a poner. Y vamos con un mensaje más para armar bloque.
3: Sí, buenos días. Buenos saludos días a todos aquí presentes, Back in Time. Y como siempre, una felicitación para tu super programa.
0: Muchas gracias.
3: Y saludos cordiales, ahora sí que para todos los de la producción, que de verdad es un trabajo excelente.
0: Muchas gracias.
3: Quiero ver si es posible que se ponga la canción de Never Can Say Goodbye de The Communards. Uh-huh. Si no me equivoco es del 87. Saludos cordiales, David, un servidor. Muy buen día.
0: Muchísimas gracias, muchísimas gracias, un fuerte abrazo para ti. Cuenta con tu canción, esa canción, o mejor dicho, la versión de The Common Arts de esa canción es increíble, y sí, cuenta con eso. Entonces, en este bloque estará sonando Never Can Say Goodbye de The Common Arts, Jeremy de Pearl Jam, pero antes nos vamos con esto que ya suena. Charleston, Dean Harrow, aquí en el martes de conferencia.

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1: Del día con 53 minutos, estamos de vuelta por Kiss 97.7 FM y bien mis queridos Back in Timers, ya vamos a despedir esta emisión, muchísimas gracias por acompañarnos. Oigan, esta canción de Never Can Say Goodbye en la versión de The Commoners me parece espectacular, espero que la hayan disfrutado tanto como yo y que se la pasen muy pero muy bien en este último bloque donde vamos a escuchar, por cuestiones de tiempo, yo creo que dos mensajes. Eso sí, recuerden que hace un ratito tuvimos algunos pequeños, unos ligeros problemas técnicos y por eso ya no pudimos escuchar muchos de sus mensajes, pero recuerden que el jueves tenemos jueves de prejueves de complacencias de Back in Time. Así que vamos entonces con dos mensajes ya para cerrar esta emisión.
2: ¿Qué tal? Buen día para todos, que tengan una excelente semana. Pues hoy me gustaría pedir la canción, una canción de los 80 de Cyndi Lauper, de Girls Just Want to Have Fun.
1: Ok.
2: Ya que ahorita está de moda los 80, hacer la foto de cómo seríamos a los 80.
1: Sí.
2: Saludos, muchas gracias.
1: Oigan, yo ya caí en ese trend. De hecho, subí la foto no sé si el domingo en la noche o ayer en la mañana. Pero ChatGPT me puso rockera, me gustó, estuvo bien. Así que a ver en qué punto se las volvemos a posear. Es más, creo que deberíamos hacer una fotografía de la maestra Betty Puga, de la chica Kiss y de su servidora, y cómo nos veríamos en los 80. Eso sí estaría bueno. Bien, vamos con uno más. A ver, adelante, te escuchamos.
3: Hola, sí, buenas tardes. Saludándote en el reparto desde la Colonia México.
1: ¿Aló?
3: Un saludo para Casanova y para Cabrera, que te saludan en otros puntos.
1: Bien.
3: Te escuchan más bien todo el día en otros puntos. Se podrá Medicine.
1: Ah, ok, ya.
3: Medicina mala con John Bon Jovi, sí. Gracias.
1: Igualmente, perfecto. Bueno, yo creo que con eso ya estamos del otro lado para armar este bloque musical, el último. Muchísimas gracias a todos ustedes, Back in Timers, por acompañarnos en este programa. Y por cierto, recuerden que ya les dejé un video en Instagram, @sisihueso, para que le den su calificación a una canción de Earth, Wind & Fire. Es más, muchos están votando con 10. Hay uno que creo que con 8. Ahora lo voy a revisar y ahora les escribo. Mientras tanto, si quieren checarlo, @sisihueso. Vámonos con música, Bad Medicine de Bon Jovi, pero antes nos vamos con esto. Con este par de canciones yo me despido, soy Sisi Hueso y te mando un beso, que tengas un excelente día. Hasta la próxima.

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Una de la tarde con 10 minutos. Señoras y señores, bienvenidos a Play Kiss. A partir de este momento comenzamos con canciones de la década de los 90s y de los 2000s. A partir de este instante comenzamos con este espacio increíble donde ustedes van a poder disfrutar de aquellas canciones que en aquellos años 90s, inicios del milenio y un poquito más pegado para acá, nos acompañaron y forman parte del soundtrack de nuestra vida. De hecho, iniciamos bien, iniciamos fuerte con When Love Takes Over de David Guetta junto con Kelly Rowland, y vamos en la misma línea, así que yo que ustedes les subo todo el volumen porque los buenos beats suben a través de Kiss 97.7 FM. Titanium, David Guetta, Sia, en Play Kiss, comenzamos.

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0: 1:15.
1: 1:15.
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Una de la tarde con 52 minutos. Estamos de vuelta por Kiss 97.7 FM. Y bien, mis queridos Kiss fans, ha llegado el momento de cerrar esta emisión. Como siempre, muchísimas gracias por acompañarnos. Gracias por estar aquí en este espacio tan increíble donde disfrutamos de las canciones de los 90s y de los 2000s para gozar enormemente de este programa y sobre todo de esta tarde. Oigan, el día de mañana vamos a tener miércoles especiales. Miércoles especiales en punto de las 10 de la mañana, así que no se lo pueden perder. Yo los espero en esta cita que cada mañana tenemos ustedes y yo. Mañana la vamos a pasar muy bien. Hemos estado teniendo a mucha reina, reina de los 70s, reinas de los 80s. Ahora le toca su lugar a los reyes, así que ya veremos qué sucede. Los espero mañana a las 10 de la mañana. Pero pronto yo me despido. Soy Sissy Hueso y te mando un beso. Que tengas un excelente día. Hasta la próxima.

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0: Hola, ¿qué tal? Muy buenas tardes. Les saluda Greta El Mag y la acompaño en este espacio que nos une a través de la radio en Kiss FM 97.7, la televisión en el 8.1 y el mundo digital desde Mérida en nuestras diferentes plataformas que ustedes ya conocen, YouTube, Facebook y Cipse Play. E iniciamos la emisión de esta tarde con la bienvenida a los 140 nuevos proyectos que formarán parte de la cuarta generación del Centro Municipal de Emprendedores en Mérida.
1: Creció la participación de mujeres en el programa Emprendiendo Contigo, que en el inicio de su nueva edición registró a 95 emprendedoras, superando las 80 de la generación anterior. Así lo informó el director de Prosperidad y Desarrollo Económico, Mauricio Díaz.
2: Este programa lo que quiere es que ustedes se solidifiquen y que crezcan. Lo que Ceci busca a través de nuestra dirección es que la gente, como ella bien dice y siempre lo dice, que los programas sociales son muy buenos, pero el mejor programa social es un buen empleo, un autoempleo.
1: En esta convocatoria participaron alrededor de 250 personas para finalmente seleccionar a los 140 emprendimientos que integrarán esta generación. Por su parte, Gerardo Sánchez, director comercial de Expo Comercio de Canaco Mérida, reconoció la continuidad del Centro Municipal de Emprendedores y el trabajo realizado para generar nuevas oportunidades para quienes buscan crear y hacer crecer una empresa.
3: Por darle continuidad al Centro Municipal de Emprendedores y sobre todo, por seguir impulsándolo, fortaleciéndolo y generando nuevas oportunidades para quienes hoy quieren emprender y hacer empresa en nuestra ciudad. Porque desde el gobierno no necesariamente se crean empresas, pero sí se pueden generar las condiciones para que las personas se atrevan a crearlas, desarrollarlas y hacerlas crecer. Y hoy tenemos aquí una muy gran muestra de ello.
1: En este sentido, la presidenta municipal de Mérida, Cecilia Patrón, subrayó que el ayuntamiento busca acompañar a los emprendedores no solo en la creación de los proyectos, sino también en su consolidación como negocios, y reconoció que el acompañamiento puede continuar a través de los programas, con el objetivo de que los proyectos crezcan y se consoliden.
4: Porque la idea aquí también es no solo es darles esta herramienta desde el Centro Municipal de Emprendedores, sino también acompañarles, porque tenemos en la otra área, que son los créditos, que están los microcréditos, mi primer crédito y macrocrédito, para acompañar también estos emprendimientos y poderles acompañar de forma permanente hasta que ustedes logren consolidar. Porque lo que queremos es que al fin del día está más o menos, se califica que un emprendimiento dura de 2 a 3 años. Y lo que queremos entonces es que trasciendan.
1: Ahora, el reto es que estos 140 proyectos no se queden como emprendimientos, sino que se conviertan en negocios generadores de empleos, ya que las micro, pequeñas y medianas empresas representan una parte fundamental para el desarrollo económico de Mérida.
0: Y tras las lluvias registradas en las últimas horas, el Ayuntamiento de Mérida mantiene un operativo de atención en distintos puntos de la ciudad, principalmente en zonas donde persisten encharcamientos y el agua entra a las casas.
5: Las lluvias del pasado lunes registraron entre 75 y 90 milímetros dependiendo de la zona, siendo el poniente de la ciudad una de las más afectadas, informó la presidenta municipal Cecilia Patrón. Situación que activó los protocolos de atención del ayuntamiento y se anunció la adquisición de nuevas herramientas y maquinaria para fortalecer las labores de desasolve y limpieza.
6: De hecho, en las próximas semanas debemos recibir las desbrozadoras grandes que se están adquiriendo, porque necesitamos para poder avanzar en todo lo que es poda, y en estas épocas es importante podar para que los árboles pues no estén moviendo cables, evitar que se puedan caer, y también el alumbrado público necesita de la poda de los árboles para que se luzca más el alumbrado público, que ya vamos con un gran avance en sistema LED.
5: A diferencia del episodio del 29 de mayo, cuando se registraron hasta 160 milímetros de lluvia, en esta ocasión las afectaciones fueron menores, pero la autoridad municipal mantendrá acciones de prevención y atención. Hasta el momento se recibieron alrededor de 150 reportes a través de Ayuntatel, a los que se suman los avisos generados mediante la plataforma Waze, con la que el municipio mantiene una alianza para identificar encharcamientos y otros puntos de riesgo.
6: Yo les pido a todos que chequemos que nuestras rejillas no tengan basura, que con esa tareita todo lo podemos hacer, que las tapas de arriba no estén contaminadas con basura, evitar tirar aguas jabonosas a la calle de esta manera, y insistir, si el agua con todo y esto no se va, que nos sigan llamando, ya sea Ayuntatel, ya sea mis redes personales, por favor sigan mandándonos para que vayamos a atender estos puntos que son son los puntos delicados de la ciudad y todavía va a venir lluvias, apenas estamos empezando el mes de septiembre.
5: Además, las lluvias también provocaron la caída de árboles, por lo que las brigadas de servicios públicos municipales trabajaron en su retiro. La alcaldesa recordó la importancia de realizar podas preventivas para reducir riesgos sobre cableado y alumbrado público.
0: Y el nivel de acumulación de agua activó protocolos de respuesta de parte del ayuntamiento, en donde al corte de este martes se reporta saldo blanco. Sin embargo, no bajan la guardia, ya que septiembre es un mes en donde históricamente se registra un crecimiento en lluvias.
1: Protección Civil mantiene un operativo ante lluvias y el pico de la temporada de huracanes. El titular de la Coordinación Municipal, Miguel Darío Soto, explicó que la principal complicación fue la cantidad de agua que cayó en un periodo corto, lo que redujo la capacidad de absorción y desalojo del agua.
7: Cuando nosotros vemos que los registros van hacia la media o ya cerca de pasar la media, es cuando activamos todo el plan de emergencia que tiene el municipio, ¿verdad? Se activan brigadas, si es necesario se activan refugios temporales. El personal de Protección Civil se da la tarea de recorrer la ciudad, principalmente en aquellas áreas que registran mayor precipitación pluvial.
1: A través de Ayuntatel se recibieron alrededor de 22 reportes de calles inundadas. Conforme transcurrieron las horas, la cifra bajó a 9 puntos que fueron atendidos por cuadrillas de servicios públicos mediante labores de desasolve. Y aunque 2 viviendas reportaron acumulaciones de agua en su interior, el operativo no terminó con el descenso del agua, ya que Protección Civil mantiene la vigilancia ante el pronóstico de más lluvias y sobre todo porque septiembre y octubre concentra el pico de la temporada de huracanes.
7: Aunque ha sido una temporada de alguna manera benigna, ¿no? De los 9 que ya están, que eran de 11 a 15, ya bajó a 9 lo que está pronosticado en cuanto a eventos ciclónicos. De esos 9, 6 ya se presentaron. Nos quedan 4 pendientes, pero pues no podemos bajar la guardia, ¿no? Son 68 refugios temporales que tenemos. 8 refugios temporales, tenemos 4 para gente en situación de calle.
1: Para responder ante una eventual emergencia, el ayuntamiento cuenta con una red de áreas administrativas coordinadas por Protección Civil, cuyos enlaces reciben capacitación constante para participar en la atención a la población y en la operación de los refugios y ante los pronósticos de más lluvias, así como el ingreso a la etapa de mayor cantidad de la temporada de huracanes. Aseguran que el monitoreo y los protocolos permanecen activos, con brigadas preparadas para atender de ser necesario.
0: Y bueno, para saber cómo van a estar las condiciones del tiempo para las próximas horas, vámonos a enlazar hasta la Comisión Nacional del Agua. Allá saludo con muchísimo gusto al meteorólogo Ángel Felipe. ¿Qué tal, Ángel? ¿Cómo estás? Buenas tardes. Platícanos cómo van a estar hoy los pronósticos. Ayer esta fuerte lluvia con descargas eléctricas que cayó en la ciudad. Platícanos.
8: Hola, ¿qué tal, Gretel? Muy buenas tardes. Los saludo con muchísimo gusto para comentarles que efectivamente otra vez esperamos la formación de tormentas en varias zonas del estado de Yucatán. En un momento más vamos a platicar a fondo sobre ello. Antes de cualquier lluvia es importante mencionar que el calor va a continuar, ya que las temperaturas máximas están en un rango de 34 a 38 grados Celsius a nivel estatal. Aquí en Mérida justamente estamos previendo valores máximos térmicos entre los 37 y los 38 grados Celsius. Los vientos predominantes durante esta mañana han sido de componente este-sureste, con intensidades relativamente débiles entre los 10 y los 20 kilómetros por hora. Sin embargo, en el transcurso de la tarde esperamos que estos vientos se tornen del norte-noreste y que pudieran observarse algunas rachas superiores a los 35 o 40 kilómetros por hora, en especial en aquellos sitios donde se presenten lluvias. Y justamente hablando de las precipitaciones, desde estos momentos ya observamos la formación de tormentas justo al oriente de Tizimín, también en las inmediaciones de Valladolid y muy cerca de la zona de Peto, así como en comunidades cercanas. En las próximas horas estas precipitaciones irán avanzando paulatinamente a interior de Yucatán, hacia zonas como Buxot, Motul, por supuesto en la capital Mérida, Concal, también hacia Canacín, Jomún, Muna, Ticul, Oxcuzcap, que es donde justamente esperamos las tormentas más importantes de este día. Les sugerimos nuevamente tomar las precauciones pertinentes, ya que estas lluvias siguen acompañadas de descargas eléctricas abundantes y fuertes vientos. Además, no sería sorpresivo ver por ahí la caída de granizo, obviamente de tamaño pequeño, pero por supuesto que no dejaría de ser algo curioso. Y bueno, estas lluvias, ¿a qué son debido? Esto es debido a la humedad asociada a la onda tropical número 37, que interactúa con el calentamiento diurno de la superficie, además de la inestabilidad en el nivel medio y superior de la troposfera, que en estos momentos impera sobre la península de Yucatán. Y para mañana al amanecer, esperamos que se registren valores de temperatura mínima entre los 21 y los 25 grados Celsius, obviamente con el ambiente más fresco en aquellas zonas donde tengan la fortuna de haber recibido precipitaciones.
0: Ángel, ¿ayer se registró caída de granizo?
8: El día de ayer no tuvimos el reporte de caída de granizo, pero sí de bastante actividad eléctrica, como bien comentabas. Incluso por ahí rondó la noticia de que cayó un rayo sobre alguna vivienda de la zona oriente de la capital Mérida, así que pues hoy nuevamente va a estar latente esa amenaza de descargas eléctricas, así que a tomar las precauciones pertinentes, como ya les comentábamos.
0: Perfecto, pues ahora sí, como siempre decimos, a mantenernos informados y también atentos a todos los informes, valga la redundancia, que nos vayan compartiendo. Gracias, Ángel Felipe, como siempre, te mando un abrazo, excelente tarde.
8: Por supuesto, nos mantenemos al pendiente y de igual manera les enviamos un fuerte abrazo en espera de que pasen una excelente tarde.
0: Gracias, Ángel, igualmente. Pues ya lo escuchó, a estar prevenidos y por supuesto, pues estas condiciones del tiempo van a continuar. Y es que después de fallas en el sistema eléctrico en el estado, el presidente de la Asociación Mexicana de Hoteles en Yucatán, Juan José Martín, y el secretario de Fomento Turístico, Darío Flota, aseguran que esta situación no afecta al sector, especialmente en esta segunda mitad del año.
9: Tratamos de nosotros de poner bebidas refrescantes en los lobbies, de hacer iluminación para aquellos hoteles que no tienen planta. Pero quiero decirte que de tres a cinco estrellas en su mayoría están teniendo plantas de luz y estamos reaccionando inmediato a esto. No es el tema que sea así, pero lo tenemos que tener por condiciones de servicio y de atención a nuestros clientes.
10: Estamos al exceso de demanda que genera las temperaturas elevadas. Y el clima empieza a mejorar a partir de finales de este mes y todo, y el exceso de demanda que ocasiona estos cortes de luz debe ir disminuyendo. Así que no vemos como un riesgo hacia el final del año, ni si sigue acercando ya la puesta en operación de los generadores que están esperando la llegada del gas natural para arrancar. No, yo creo que no creo que haya riesgo. Es un perjuicio, afortunadamente. Todavía no se dan ni con la frecuencia ni con una duración que se vuelva un argumento para la decisión de viaje. Esperamos que eso ya no suceda.
0: Vámonos nosotros a la pausa, pero antes las finanzas.
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12: El precio del dólar estadounidense en los mercados este 8 de septiembre está en 15.75 a la compra y 17.25 a la venta, mientras que el euro alcanzó los 19.15 a la compra y 20.30 a la venta. La onza Libertad Plata llegó a 963 a la compra y 1.472 a la venta. El centenario oro estuvo en 75.950 a la compra y 102.050 a la venta.
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0: 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Estamos de regreso con más noticias. Y la fibrosis quística también tiene manifestaciones gastrointestinales, pulmonares, así como del hígado, por lo que especialistas insisten en observar a los bebés y llevarlos a valoración durante los primeros días de vida.
5: La fibrosis quística es una enfermedad genética hereditaria que causa la acumulación de mucosidad espesa en los pulmones, páncreas, hígado y tracto gastrointestinal, y es detectable mediante el tamizaje, dijo la gastroenteróloga pediatra Ana Ayala.
22: Puede tener, por ejemplo, que no haga popó en los primeros días de vida, que esté como inflamadito de la pancita, de forma más tardía puede tener infecciones pulmonares, pulmoneumonías recurrentes que pues, no te lo explicas, que esté bajo de peso, con desnutrición. Y a largo plazo lo que hacen estos pacientitos es que no pueden absorber las grasas en su cuerpo y entonces condiciona que bajen de peso.
5: Asimismo, desde hace un año en México se inició la aplicación de un medicamento mediante tratamiento y terapias, que esperan pronto sea de uso público.
22: Las enfermedades que se buscan detectar en el tamiz metabólico son las que pueden llegar a tener tratamiento y que puedes cambiar tu pronóstico a la enfermedad con una detección temprana. Entonces la idea sería pues que nazca el bebé, decirle a la mamá tiene que regresar al tercer día, se tome el tamiz y se recabe antes del primer mes de vida.
5: El primer paso para detectar la fibrosis quística en los recién nacidos es realizar el tamiz neonatal ampliado durante los primeros 5 días de vida. Un diagnóstico oportuno permite iniciar de manera temprana el tratamiento y la atención adecuada. Y es que cada 8 de septiembre se conmemora el Día Mundial de la Fibrosis Quística, una fecha para generar conciencia sobre la importancia de su detección y atención oportunas.
0: Y 47 trabajadores participaron en un taller sobre el modelo de gestión de casos y una herramienta digital orientado a homologar criterios y mejorar el seguimiento de casos. La presidenta honoraria del DIF Yucatán, Wendy Méndez, destacó que detrás de cada caso hay un niño, un adolescente y una familia que necesitan ser escuchados, acompañados y atendidos con sensibilidad.
23: Esta capacitación sobre este modelo de gestión de casos que nos da este soporte tecnológico que nos brinda esta plataforma interactiva, una herramienta para organizarnos mejor, trabajar en equipo y dar seguimiento a cada situación de una manera más cercana y ordenada. Pero más allá de cualquier modelo o herramienta, hay algo que ninguna plataforma puede sustituir: nuestra calidad humana. Podemos tener, sin lugar a duda, los mejores procesos, la mejor tecnología, pero lo que realmente va a marcar esa diferencia es la manera en que escuchamos, la empatía con la que atendemos y el compromiso con el que acompañamos a cada niña, a cada niño y a cada adolescente.
0: Yucatán se suma a la Estrategia Nacional para simplificar trámites y reducir los tiempos de atención. El acuerdo busca eliminar requisitos, homologar servicios y facilitar a la ciudadanía gestiones con menos traslados, costos y tiempos de espera. Como parte de esta estrategia, que reúne a 32 entidades federativas para impulsar la digitalización de servicios públicos, se entregó el catálogo único de trámites que integra 300 trámites estatales con requisitos homologados. 15 de septiembre, la Ventanilla Única Estatal Móvil atenderá a habitantes de Sotuta y municipios cercanos con servicios estatales y federales, informó el secretario de Administración y Finanzas, Juan Sánchez.
2: Pondremos a su disposición una gran cantidad de trámites y servicios públicos a las familias de Sotuta, pero también hacemos un llamado y atenderemos con mucho gusto a personas de comunidades vecinas como Cantunil, Sutsal, Cantamayec, Yashkabá, Tequit, Jují y otras localidades. Esa cobertura regional responde a una convicción, a una absoluta convicción que hemos venido sosteniendo desde el gobierno del estado de Yucatán. La calidad de la atención a los ciudadanos debe ser la misma, sin importar si los ciudadanos están en la capital, en el interior o en cualquier otro rincón del estado de Yucatán. Hoy, Sotuta se convierte en el punto de atención para toda esta región. Y ese es el compromiso que queremos mantener en todo Yucatán, que cada municipio cuente y que cada comunidad tenga un lugar dentro de las decisiones del gobierno del estado.
0: Y la Secretaría de Ciencias, Humanidades, Tecnología e Innovación convocó al concurso de robótica 2026 dirigido a estudiantes y profesionistas del estado. Las inscripciones son antes del 13 de septiembre en categorías como robot corredor, mini sumo y fútbol CR. Las competencias impulsarán el talento tecnológico y la innovación en el estado. Para más información pueden comunicarse al correo concurso.cecity, que es cecity@gmail.com. Y también invitan a jóvenes yucatecos a formar parte de especialistas en investigación sobre membranas y su uso para el bienestar de las personas.
5: Los alcances de la tecnología de membranas serán analizados durante el 15º Congreso Anual sobre el tema, que fue inaugurado este martes y concluirá el próximo 11 de septiembre en el Centro Cultural de la Universidad Autónoma de Yucatán. El presidente de la Sociedad Mexicana de Ciencia y Tecnología de Membranas, Ricardo Escalona, destacó que es la primera vez que el Congreso se realiza en la península, con el objetivo de acercar a más jóvenes a este campo de estudio.
3: Y lo que se quiere es seguir colaborando con personas, con investigadores, con alumnos en esta parte del sur para tener ese intercambio del sur ir al norte y del norte al sur y realmente homogeneizar más todos estos temas que son de competencia en las personas, ¿eh? Realmente. Aquí vemos que algunos han colaborado y han tenido los mismos temas aquí en el sur que en el centro y norte porque realmente son problemáticas nacionales.
5: Por su parte, el director de la Facultad de Química, Gonzalo Mena, señaló que el Congreso abarca múltiples temas relacionados con el tratamiento de aguas, farmacéutica, energética, incluso sargazo y PET.
4: Nos permite abrir un espacio en el que convergen distintas maneras de entender problemas comunes, contrastar aproximaciones y reconocer posibilidades de colaboración. La ciencia se fortalece precisamente cuando los resultados circulan, se discuten y entran en contacto con perspectivas diferentes.
5: En tanto, el rector de la UADY, Carlos Estrada, aseguró que el uso, tratamiento e investigación de membranas puede aplicarse en diferentes áreas de estudio.
6: No solamente asistir a las conferencias, sino también tener la oportunidad de dialogar en corto, que es muchas veces la manera como uno puede hacer esos contactos, ir construyendo su red de profesional y de investigación. Y si más adelante se dedican a este tema de las membranas, que me parece un tema muy relevante, creo que sería un buen comienzo este congreso.
5: El congreso reunirá especialistas de todo el país, así como conferencias, presentación de carteles y un curso otorgado por la Facultad de Química, que abordará el tema de la creación de membranas a partir del sargazo o botellas de plástico.
0: Y Sabores de Perú llega a Mérida con una propuesta gastronómica.
1: Durante esta semana, el restaurante Ecum del Hotel Brisas presenta una propuesta gastronómica inspirada en la cocina peruana como parte del primer ciclo de festivales culinarios. Bajo el concepto Sabores del Perú, el chef Adalberto Rueda, originario de Veracruz y actual chef del restaurante New Hotel Nizuc Resort and Spa, explicó que la experiencia busca llevar a los comensales un recorrido por distintas regiones y tradiciones de la gastronomía peruana.
7: Como es Perú en Mérida, lo que tratamos de hacer es que trajimos nuestros platillos más emblemáticos para tratar de que tengan un viaje en 4 o 5 platos, tengan todo un viaje completo hacia Perú. Comida Nikkei, comida andina y prácticamente traemos un postre que es muy clásico, muy punch.
1: También se ofrece una causa andina preparada con papa amarilla, langostinos, chile y mayonesa de guayaba, una propuesta fresca y ligera.
7: Igual traemos un poco de comida de la que es la región de la costa, que vendría siendo el plato fuerte. Es un plato muy combinado afro-peruano.
1: La experiencia estará disponible durante esta semana como una oportunidad para conocer parte de la diversidad y los sabores que caracterizan a la gastronomía del Perú. Además, próximamente, el restaurante Ecum ofrecerá más temáticas, señaló su chef corporativo, Sylvain Desbois.
8: Es la oportunidad para la gente de aquí de poder descubrir un poquito de la experiencia gastronómica de Nizuc Resort and Spa aquí en Mérida. Lo que viene para septiembre con los chiles en nogada, desde hoy ya los tenemos. Durante todo el mes vamos a tener también un buffet para el 15 de septiembre y los recordamos los brunch de todos los domingos aquí en el restaurante Ecum, donde tenemos un buffet de desayuno muy económico, muy interesante, no se lo pierden.
1: Para conocer estas propuestas gastronómicas es necesario realizar una reservación.
0: Vamos a otros temas. Ante la demanda, ahora los 5 centros Almanova del Ayuntamiento de Mérida ofrecerán atención en un horario extendido que va de 8 de la mañana hasta las 8 de la noche, explica el director de Bienestar Humano, Jesús Pérez.
9: Sí, la verdad estamos muy contentos. Hoy la alcaldesa anunció la ampliación de los horarios en las sedes de Almanova. Ya tenemos 5 sedes en la ciudad de Mérida. En 4 de ellas venía trabajando en un horario vespertino de 1 de la tarde a 8 de la noche. Pero ante la demanda que tenemos por parte de las meridianas y los meridianos, decidió la alcaldesa y hicimos un esfuerzo para ampliar los horarios de atención, que a partir de este momento estarán de 8 de la mañana a 8 de la noche. ¿Eso qué quiere decir? Es decir, que cuando pidas una cita en alguno de los módulos o en alguna de las sedes de Almanova, pues obviamente vas a recibir la atención mucho más rápida y, por supuesto, manteniendo siempre la calidad y el profesionalismo de las psicólogas y de los psicólogos. Es atención psicológica totalmente gratuita. Tenemos atención para niñas, niños, adolescentes, adultos y adultos mayores.
0: Y con el propósito de fortalecer acciones en beneficio de las familias de Mérida, el DIF municipal y el Club Rotario Itzaes firmaron una carta de intención para impulsar proyectos de ayuda alimentaria, apoyos funcionales y de movilidad, así como acciones de orientación y fortalecimiento familiar. Para conocer más sobre los servicios que ofrece el DIF, usted puede ingresar a la página merida.gob.mx/DIF. Vamos a la pausa, regresamos con más noticias.
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0: Estamos de regreso con más información, las 2 de la tarde con 32 minutos. Y septiembre trae consigo una temporada de estrenos musicales que se pueden conocer de manera gratuita. Vamos a conocerla.
1: Septiembre es mes patrio y también de temporada Olimpo, pues este noveno mes del 2026 hay una programación multicultural para ofrecer de manera gratuita a los meridanos y visitantes de la capital yucateca. Como el proyecto Tres Veces a la Medida de Mi Cuerpo, del que habla su directora, Casilda Madrazo.
2: Es una pieza que surge de una investigación mucho más profunda y que ya llevamos tiempo haciendo sobre la relación que hay entre cuerpo, sonido, espacio. Digo que suena muy obvio en términos artísticos, pero cómo es que la presencia y cómo es que estos elementos llevados como desde justo, desde una intención.
1: Y es que al ser un mes patrio, la música no podía faltar, por lo que habrá estrenos presentados por la Orquesta Infantil y Juvenil del Ayuntamiento de Mérida, que incluirá vals y jaranas, además del proyecto Puentes Sonoros de La Habana a Mérida, de los cuales comentaron ambos directores, David Silva y Humberto Casanova.
3: Mucha música representativa de nuestro país, ¿sí?, a lo largo de varios de sus estados. Y también lo más importante es que vamos a estar haciendo música también que es del siglo XIX, también proviene del siglo XIX, algunos valses que yo creo que todos conocemos, el vals sobre las olas, ¿verdad? Conocemos, hay una composición de un autor oaxaqueño.
4: Con canciones que sin intención las empecé a componer, porque es obvio que no nací aquí, pero siento y yo estoy enamorado de este lugar hace 33 años, que vivo acá, 31 viví donde nací, que es Cuba, Matanza. Y empezamos a componer canciones. La primera canción que compuse hace muchos años fue instrumental, un danzón.
1: Por su parte, la directora de Identidad y Cultura del Ayuntamiento de Mérida, Carla Berrón, mencionó que la temporada Olimpo incluye 39 proyectos artísticos provenientes de los fondos municipales para las artes, así como 17 de fondos municipales para creadores con trayectoria,
5: sino también sumando espacios de aliados en términos de universidades, teatros, parques, comisarías y sedes alternas. Les recuerdo que somos parte de la Red de Ciudades del Aprendizaje de la UNESCO y en ese sentido este mes los talleres de la temporada Olimpo 2026 justamente nos traen trova, musicalización, bordado.
1: La cartelera completa en la que podrás ver horarios y fechas de las presentaciones de la temporada, que corresponde al mes patrio, se puede ver a través de las redes sociales de Mérida Escultura.
0: Y también dan la bienvenida a la nueva generación de alumnos de Sociología de la ENES Mérida.
6: La Escuela Nacional de Estudios Superiores Unidad Mérida de la UNAM dio la bienvenida a la tercera generación de la licenciatura en Sociología Aplicada con la conferencia inaugural Entramados Sensibles, una invitación a pensar el conflicto desde el registro corpóreo afectivo, a cargo de Olga Sabido.
7: Lo que voy a platicarles de la sociología en términos, digamos, generales, de cómo es una disciplina que sirve para pensar y para problematizar qué es el conflicto. Particularmente tiene que ver también con una línea de investigación que yo trabajo.
6: La conferencia propone una mirada sensible para comprender el conflicto social desde discursos, instituciones o relaciones de poder, abordándolo desde la perspectiva corporal y afectiva, comparte el coordinador de la licenciatura, César Basman Tobar.
8: Y la idea es que el alumnado tenga un acercamiento de algunas teorías sociológicas con una experta que ha trabajado el tema de sociología del cuerpo, sociología de las emociones, sociología de los afectos, y esto en relación con el conflicto, con la dimensión del conflicto, que es muy importante en los análisis sociológicos que hacemos.
6: Al iniciar el curso escolar 2026-2027, la ENES dio la bienvenida a más de 200 nuevos alumnos, quienes se integran a una matrícula de más de 3.000 estudiantes.
0: Organizaciones de derechos digitales, infancias y de consumidor piden regular las redes sociales.
9: Las organizaciones como SociaTIC, Tejiendo Redes Infancia, TechCheck y el Poder del Consumidor piden que el Gobierno de México tome acción para regular las redes sociales y plataformas que llegan a niños, niñas y adolescentes.
10: La decisión de abordar este problema desde una perspectiva de política pública es urgente y necesaria. No obstante, señalamos que el debate debe ir más allá de la regulación de uso de celulares en las escuelas.
9: La directora de TechCheck, Fiorentina García, señaló que bloquear el uso del teléfono en el salón no garantiza protección de lo que consumen digitalmente los jóvenes y niños, así como fueron estas diseñadas.
11: Porque cuando una niña va a salir del salón y vuelve a abrir una red social, todo aquello que busca mantenerla conectada sigue ahí. Las notificaciones, el scroll infinito, las recomendaciones personalizadas, los likes, los filtros, los videos que empiezan automáticamente y sistemas publicitarios que aprenden qué logra captar su atención durante más tiempo.
9: Por su parte, el director de SocialTIC, Juan Casanueva, mencionó que para atender las preocupaciones, riesgos e impactos del uso de las redes sociales en infancias y adolescencias, se requieren ciertas estrategias y se proyectan retos significativos.
12: Ya tenemos suficiente evidencia sobre qué está pasando, cuáles están siendo los impactos, cuáles son los riesgos, qué está sucediendo ahí y si es el momento de hablar de regulación, pero también de hablar de prácticas, de cómo podemos justamente enfrentarlos, aprovechar lo que se tenga que aprovechar y atender justamente este tipo de sociedades.
9: Las organizaciones buscan hacer un llamado a iniciar un diálogo nacional para la regulación de las redes sociales y las plataformas digitales que incluya la participación de las infancias y adolescencias y un diálogo dirigido a establecer la protección de los derechos a la privacidad de su información personal, a su protección frente a las estrategias de los algoritmos y la inteligencia artificial.
0: Y es que también utilizar como terapeuta la inteligencia artificial puede ser negativo.
6: Con la llegada de la inteligencia artificial, algunas personas la utilizan como apoyo emocional e incluso le piden consejos para resolver situaciones de la vida cotidiana. El investigador Alejandro Cantún señaló que hacerlo tiene un lado negativo, ya que la IA funciona a partir de cálculos y algoritmos.
13: Es una falacia en la cual te estás creyendo que lo que te está diciendo la inteligencia artificial es verídico, pero en realidad con eso fue entrenada, es una ilusión. No es justamente una realidad y te puede llegar a crear una codependencia de que te estás escuchando, pero es solamente un cálculo que está haciendo de tus palabras y para eso fue entrenada al final del día.
6: A pesar de estos riesgos, el especialista explicó que en la actualidad existen aplicaciones que buscan cumplir con una función similar a la del psicólogo.
13: Sí existen ciertas aplicaciones como Utópica, si mal no recuerdo, que son avatars que hablan contigo, pero que se nutren de lo que tú le vas diciendo y comienzan a interactuar contigo dependiendo de tus intereses.
6: El investigador también consideró que sería positivo desarrollar un software realmente especializado en el área de la salud mental, con el objetivo de beneficiar a las personas que habitan en zonas aisladas.
13: En el campo de la psicología, es muy importante mencionar que se están buscando opciones y oportunidades de crear agentes autónomos, por ejemplo, gente que se encuentra en el interior del estado que no tiene con quién hablar. Estaría padrísimo, pero hay que desarrollarlo entre ambas partes, el ser humano y la tecnología.
6: Cabe destacar que según un estudio de la Secretaría de Educación Pública, uno de cada cinco jóvenes utiliza la inteligencia artificial como consejera cuando se siente triste o estresado.
0: Y el presidente de la Cámara Nacional de la Industria Electrónica, Telecomunicaciones y Tecnologías en la Información en el Sureste, Saúl Rebolledo, aseguró que en Yucatán sí existe mano de obra calificada para ocupar puestos y aprovechar la demanda de las empresas que llegan a Yucatán.
14: Sí, sí hay bastante jóvenes y capital tecnológico humano. Y siguen saliendo de las universidades. Hay más de 10, 12 universidades que tenemos carreras tecnológicas en el estado y creo que vamos en buen camino. ¿Dónde estamos girando? Estamos girando en otros ámbitos como los microprocesadores, que estamos ya trabajando la parte de los semiconductores y con la parte de ciberseguridad y de inteligencia artificial donde están trabajando las universidades. Nosotros igual estamos trabajando con los emprendedores, los empresarios, de cómo nos actualizamos para darle pues mucho más fuerza a este nodo de innovación tecnológico que está impulsando tanto el gobierno estatal como la Cámara, ¿no? No creo. Es más, hay muchos contadores, abogados y todo que voltean a ver la innovación y están trabajando con innovación y están aprendiendo también como en las pocas microcredenciales para poder activarse y tener un espacio en la parte tecnológica. Alguna vez pasó con la parte de seguros, que teníamos de todos venidos seguros, ahorita están volteando a ver para generar más parte, aunque no son ingenieros, se están integrando en la parte de innovación.
0: Y en el marco del Día Internacional de la Alfabetización, que se conmemora cada 8 de septiembre, el Instituto de Educación para Adultos del Estado informó que más de 7.300 personas han superado el rezago educativo en lo que va del 2026. Yucatán alcanzó el 90% de su meta anual de alfabetización y subió a la posición 16 a nivel nacional gracias a la estrategia Aliados por la Alfabetización. Vámonos ahora a la información peninsular y para ello me enlazo hasta Campeche. Allá saludo con gusto a Sara López. ¿Qué tal, Sara? ¿Cómo estás? Buenas tardes. Te escuchamos con el reporte.
15: Hola, ¿qué tal? Muy buenas tardes. Les saludo desde Campeche y feliz martes para informarles que el próximo 26 de septiembre se realizará el primer encuentro de drones Campeche a través del cielo. Así fue presentado esta mañana por autoridades de turismo estatal, quienes destacaron la importancia de retratar el valor turístico y natural de la entidad a través de tomas aéreas. El encuentro reunirá a pilotos y creadores de contenido con proyecciones, charlas, retos y demostraciones de vuelo. Las y los interesados pueden registrarse en las redes sociales de los organizadores. Durante esta jornada, los asistentes también podrán conocer el trabajo que se realiza con estas tecnologías para mostrar desde otra perspectiva los paisajes, atractivos turísticos y la riqueza natural de Campeche. La actividad busca además impulsar la creatividad y la participación de pilotos y aficionados a los drones. Hasta aquí la información. Regreso con ustedes al estudio.
0: Gracias, Sara. Saludos hasta Campeche. Nos escuchamos mañana. Vámonos ahora a Chetumal. Allí en Quintana Roo está Jorge Meneses también con información importante. Adelante, Jorge, te escuchamos. Buenas tardes.
16: ¿Qué tal? Muy buenas tardes, amigos y amigas de CIPSE Noticias. Es un placer saludarles en este día ya de martes por la tarde. Ya les tengo preparada nuestra información más importante. Altos precios de la tierra están frenando proyectos de desarrollo para Chetumal. La especulación en el precio y las limitaciones del actual plan de desarrollo urbano se mantiene como los principales obstáculos para la llegada de inversiones de gran escala a Chetumal. Esto fue informado por el secretario de Desarrollo Territorial Urbano Sustentable, José Alberto Alonso Van. El funcionario estatal explicó que diversas propuestas de infraestructura y proyectos de desarrollo en la capital del estado se han detenido debido a las elevadas pretensiones económicas de los propietarios de los predios. Señaló que la dependencia busca implementar estrategias que permitan estipular un valor justo del suelo alineado con el potencial real de aprovechamiento de cada zona para evitar que la especulación inmobiliaria frene el crecimiento local. Adelantó que en coordinación con el gobierno municipal y un equipo de especialistas locales se trabaja en la reestructuración y replanteamiento del PDU. Este documento acumulaba cerca de 2 años en desarrollo, pero resultaba altamente restrictivo para el sector empresarial, de manera particular para el ramo turístico. El titular de la SEDETU reconoció que el ritmo de crecimiento del sur de la entidad no es comparable con la dinámica de la zona norte de Quintana Roo. En información, buenas tardes, un saludo desde Chetumal.
0: Gracias, Jorge. Igualmente, saludos hasta Chetumal. Igual nos escuchamos mañana. Nosotros vámonos a la pausa. Regresamos con más noticias. 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

0: Las 2 de la tarde con 48 minutos y les platico que inauguran el año jubilar con motivo del 75 aniversario de la coronación de la imagen de la Virgen de la Asunción.
1: Con el lema de la mano de María, trabajemos por la paz. Este lunes inició el año jubilar en honor a la Virgen de la Asunción, rumbo al 75 aniversario de la coronación de su imagen. El padre de la parroquia del barrio de San Sebastián, Lorenzo Mech, dijo que durante este año las y los feligreses se preparan y ofrecerán acciones en honor a la Virgen de la Asunción.
2: Tenemos de aquí para hasta el 2027 para celebrar este acontecimiento e ir promoviendo entre toda la comunidad una auténtica devoción a la Santísima Virgen María, que no se quede nada más en sentimientos, en devociones, sino que se traduzca en acciones.
1: Además, el padre invitó a las familias a promover la paz, la justicia y el respeto a los demás.
2: La gente pues ya entendió de que de la mano de María tenemos que trabajar por la paz. Hace poco pues todos nos enterábamos a través de los medios de esta situación que se dio con el asesinato de una familia entera de músicos, ¿sí? Entonces es preocupante.
1: Aunque se suspendió la procesión debido a la lluvia, se realizó la celebración eucarística y a partir de hoy cada mes habrá una misa programada en honor a la Virgen de la Asunción.
2: Queremos arrancar a partir de hoy. Lamentablemente las condiciones del clima pues no han sido favorables, pero bueno, para nosotros, ¿no? Pero creo que todo es para bien. Invitamos a la comunidad a partir del día de hoy para que se integren a todas estas acciones.
1: Con la participación de feligreses e integrantes de los gremios concluyó con éxito esta inauguración.
0: Y la asociación Sofía realiza un showroom. El objetivo es apoyar a mujeres emprendedoras.
3: Con la finalidad de apoyar a mujeres emprendedoras, la Asociación Sofía abre su showroom en Ciudad Cauquel, en la calle 43, entre 90 y 93, en donde podrán encontrar artículos como ropa, accesorios, jabones, comida, entre otros.
4: Hace un año iniciamos con el programa de comercialización en apoyo a ellas, en donde ellas van a poder traer el producto y van a poder entregar a sus clientes, y asimismo sirve también para poder enseñar a los clientes lo que ellas pues producen y otras comercializan.
3: En la asociación participan alrededor de 47 mujeres quienes han estado en diversos bazares ofertando sus productos y próximamente expondrán en un hotel de la ciudad.
4: Precisamente estrenamos este convenio Felices con el Hotel Los Aluches. Vamos a estar ahí los sábados y domingos de 7 a 12 del día. Y tenemos también, por ejemplo, en el mero centro, en La Mejorada, estamos también cada 15 días ahí. También en los bazares del IGEM, los bazares artesanales, ahí exclusivamente están solamente las que son de este tipo de artículos, que son artesanas.
3: Puedes visitar el showroom de martes a sábado de 4 a 8 de la noche y domingos de 9 a 1 de la tarde. Y si quieres participar como emprendedora, puedes buscar

0: sus redes sociales.
1: Y también impartieron una charla sobre derechos de autor a músicos independientes de Yucatán.
0: En el marco del Encuentro del Sector Musical Independiente de Yucatán 2026, se llevó a cabo la charla Vivir de tu Música, Derechos de Autor, Regalías y el Papel de la Sociedad de Autores y Compositores, a cargo del delegado en Yucatán, Pablo Isaac Cecin.
2: Es como un acuerdo que hay a nivel internacional, no más algo que está implementando en México. Es como una conversación, se llama conversación por copia, o por uso de plataformas. Está complicado y todavía hay que revisarlo. La ley ha cambiado y ya puso un capítulo.
0: En un intercambio de diálogo, el ponente explicó a las y los asistentes la importancia del registro de obras, el cobro de regalías y el funcionamiento de la sociedad de gestión colectiva.
2: Las plataformas o los responsables de las plataformas sean corresponsables en caso de que el autor diga, oye, están usando una obra sin autorización y no la bajen. Por eso, no sé si les ha pasado que de pronto bajen una canción de una plataforma porque rápidamente alguien se dejó y la bajen. De eso todavía... En algunas partes del mundo, ¿sí? Empezó con los libros.
0: A través de esta actividad brindó herramientas a músicos independientes para profesionalizar su carrera y proteger legalmente sus composiciones.
1: Y la Casa de la Cultura de Cellé forma la segunda generación de músicos y continúa a través de la charanga.
3: Los unió el amor por la música tradicional yucateca, la charanga. Víctor, Rodolfo, María José, Aida y José eligieron cada instrumento. Lo hicieron por cumplir un sueño de tocar el bombo, la tarola, el clarinete, la trompeta y el saxofón.

0: Esa pasión por la música logró juntarlos para formar la charanga infantil de Sellé, quienes ahora forman parte de las festividades dedicadas a San Bartolomé Apóstol, en la entrada y salida de gremios en la iglesia. La charanga infantil forma parte de la Casa de la Cultura del municipio, un proyecto que invitó a niños, niñas y jóvenes. Cinco de ellos se apropiaron de la idea solo por los sentimientos que los hace desprender la jarana, el paso doble, danzones y hasta cumbia. De ello comentó el maestro Omar U.
1: ¿Por qué decidimos armar una charanga yucateca? Para rescatar lo que son las tradiciones, ya que actualmente pues se está perdiendo un poquito ese legado en los municipios y pues los jóvenes se interesan mayormente en música moderna. Pues hicimos un pequeño censo al inicio del curso, en el cual pues les dimos a escoger ciertos instrumentos. Pues este grupo en específico eligió lo que son instrumentos de orquesta, lo que son alientos como clarinetes, trompetas, saxofón, y pues de ahí nació la idea para crear la charanga con ellos.
0: El saxofón era un instrumento que desde antes de pertenecer al grupo deseaba aprender a ejecutar. José Matú tiene 10 años y a pesar de su corta edad, añoraba tocar dentro de una charanga. La inspiración nació al participar en los gremios de Sellé.
2: A mí me gustaban mucho las músicas. Yo salía en los gremios y veía a los charangueros tocar. Y yo decía, yo quiero. Y hasta que me dijeron, mira, hay una invitación de la Casa de la Cultura para que vayas a aprender. Y digo, sí, yo voy. Y ahí me empecé. Siempre me gustó la música. Y como a ese tiempo yo veía videos y veía así tocando este instrumento y me gustó mucho.
0: Para Aide Ramírez, escuchar el sonido de la trompeta representó en lo sentimental entusiasmo, y aprender más del instrumento de percusión es una meta musical.
3: Dije a mi mamá que quería aprender trompeta y pues como para febrero del 2025 pues abrieron allá en la Casa de la Cultura y pues me inscribieron y pues de ahí empecé a aprender primero a sacarle sonido y ya después a las notas. Y ahorita ya dicen que ya sea un poco mejor. Me gustaría tocar, ¿cómo se llama? No sé, ya sea cumbias o las jaranas. Me gustaría aprender más jaranas.
0: La charanga infantil es la segunda generación de la Casa de la Cultura de Sellé. La inspiración de los cinco es mantener viva las tradiciones de Yucatán y lograr que el municipio sienta a través de la música orgullo y riqueza popular a través de sus festividades. Si desea contactarlos, lo puede hacer al 9991-151130.
4: Vámonos ahora a la información deportiva y está aquí listo Alex Torre. Amigo, ¿cómo estás? Buenas tardes.
5: Muy bien, mi amiga Gretel Carolina. Aquí ya estamos listos con la información deportiva. Vamos a comenzar platicando acerca del béisbol. Inicia hoy, en esta noche, la Serie del Rey, tan esperada en Tijuana, entre el equipo de los Toros de Tijuana y el conjunto de los Olmecas de Tabasco. Evidentemente, Tijuana es el gran favorito, es un equipo que en la temporada estuvo jugando muy bien al béisbol, y Olmecas de Tabasco llegó a estar en cierto momento en esta misma temporada en el último lugar en la zona sur y empezó a escalar, a subir, y quedaron no en el liderato, quedaron en el subliderato. Y pues dejaron en el camino, hay que recordar, a los Pericos del Puebla, que los Pericos dejaron fuera a los Diablos Rojos, que quizá eran los favoritos para algunos. Bueno, esos Pericos del Puebla que ganaron, perdieron contra los Olmecas de Tabasco, y ahora los Olmecas estarán jugando en este estadio el 27 de febrero para enfrentar a los tijuanenses. Y ya para más información vamos a hablar acerca del fútbol. ¿Qué pasó en el fútbol? Ya se presentó la quinta edición de la Copa Venados de Fútbol Infantil y Juvenil en Yucatán. Más de 200 equipos, más de 10,000 participantes entre padres de familia y jugadores. Esto va a ser del 29 de enero al 1 de febrero del 2027. Pues lo que están buscando es el turismo deportivo. Bueno, serán 15 categorías, dos femeniles, más de 20 canchas en la ciudad donde se va a jugar en esta ciudad de Mérida, y pues viene rebasando todo lo esperado en la edición, por ejemplo, la pasada, y así es como se está jugando la Copa Venados. Ya es de lo mejor a nivel nacional. Y hoy, también en el fútbol, se presentaron ya los proyectos para el Club Atlético Yucatán y Monscalpe en este proyecto con 26 jugadores en la tercera división profesional. Quieren apostar por el desarrollo formativo de los jóvenes, que piensan que ese debe ser el objetivo de la tercera división. Todos los muchachos que juegan con este equipo de Monscalpe son menores de edad y se espera que en algunos años, quizá en 2-3 años, lleguen a las finales. El primer juego va a ser el 2 de octubre a las 5 de la tarde en el Lichesburgo de Chuburná, y el 25 de septiembre, es decir, una semana antes, van a jugar contra los Tigrillos en Chetumal. Y aquí está el momento de la presentación. Y también para platicar de lo que está sucediendo en los pormenores del mérito deportivo, del Premio Estatal del Deporte, lo que ya viene. Cabe recordar que, pues como aquí estamos viendo en estas imágenes, se nombra al deportista, a la paralímpica, al mejor equipo, y así se nombran a cada uno de lo más granado que se tiene en el deporte en Yucatán. Así que ya preparados, porque viene ya muy pronto la lista de los ganadores en este 2026, mi querida amiga Gretel Carolina.
4: Muchas gracias, Alex. Nos vemos mañana.
5: Gracias, muy amable.
4: Hasta aquí las noticias. Usted ya está informado. Gracias por habernos acompañado. Recuerde que si se queda por Kiss FM 97.7, allá la acompaña Tania Marín, la chica Kiss, con la mejor programación musical. Si lo prefiere el 8.1, vaya preparando sus reportes para hacérselos llegar. Arturo Valadez en Yucatán habla claro. Que tenga buenas tardes, buen provecho. Nos vemos mañana.

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3 de la tarde con 5 minutos, Kiss Fans, qué gusto poderlos acompañar en este ya martes 8 de septiembre de este 2026. Bienvenidos a Beat by Beat, soy Tania Marín, me quedo con ustedes durante las próximas 3 horas recordando aquellos clásicos que han trascendido generaciones y todas estas nuevas propuestas musicales que actualmente nos están poniendo a bailar. Así que quédate conmigo, vamos a iniciar ya con un clásico. Naked Eyes, Promises, Promises, súbele, ya lo escuchas a través de Kiss 97.7. 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
11: Ya de vuelta contigo en Beat by Beat a través del 97.7, las 3 de la tarde, ya con 31 minutos. Escuchamos hace un momento algo de lo más reciente de Guns N' Roses, el tema Nothing, y Martica por acá también estuvo sonando con Toy Soldiers. Vámonos con algo muy ochentero, mediados de los años 80, Thompson Twins, Hold Me Now, que por cierto, los 80 están de moda. Ya seguramente en redes sociales te habrás dado cuenta que cuando entras, bueno, todo está inundado de esta atmósfera muy ochentera. Una de las décadas más icónicas en cuanto a música, pero también en cuanto al estético. Todas estas manera de vestirse, todo este cabello súper voluminoso y que obviamente mucha gente se está sumando a esta tendencia que se hizo viral, que a través de la inteligencia artificial, bueno, pues ahí le pides que te muestre cómo sería, cómo te verías en los años 80. Y la verdad es que también artistas actuales están uniéndose a este reto, como los Arctic Monkeys, como Lana Del Rey, y vemos cómo se verían en los años 80. La verdad es que está bastante, bastante bueno esta tendencia, y que por cierto, aquí los locutores de Kiss 97.7 también ya nos unimos, así que ahí chéquenlo en redes sociales. Vámonos con esto, Hold Me Now, ya suena aquí en el 97.7.
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1: 3:46.
2: 3:46.
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5: Ha llegado el momento de subirle a la fiesta de cumpleaños hoy en Beat by Beat a través del 97.7, celebrando los 47 años de Alexia Beth Moore, mejor conocida como Pink, esta cantante bailarina que inició su carrera en un grupo femenino de R&B. Estuvo ahí un poco tiempo, llamado Choice, esto ahí antes de los 2000, mediados finales de los 90s. Y en los 2000, a principios de los 2000, publicó su primer álbum en solitario, There Go You, que perteneció a su álbum debut y que le fue bastante, bastante bien. Después ya lanzó su segundo álbum, Misunderstood, que fue pues ya un álbum como muchísimo más pop, y por supuesto que las ventas fueron extraordinarias. De ahí rescatamos grandes éxitos, Get the Party Started, Don't Let Me Get Me, Just Like a Pill, y pues hoy celebrando estos 47 años de Pink, te dejo con esto, What About Us. Lo escuchas a través de Kiss 97.7.

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16: Ya de vuelta contigo en Beat by Beat a través del 97.7.4 de la tarde con 20 minutos. Escuchamos hace un momento algo de Howard Jones con Things Can Only Get Better, también Ed Sheeran, Bad Habits, Ariana Grande con We Can Be Friends y Level 42 con Something About You. Vámonos con esto que sonaba por ahí del año 2012, un éxito global, Icona Pop, I Love It. Lo escuchas a través del 97.7.

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1: 4:30.
2: 4:30.
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Algo de Eddie Grant sonando I Don't Wanna Dance a través del 97.7, 4 de la tarde, 36 minutos y 30 grados en la temperatura. Ya llueve en algunas partes de la ciudad de Mérida. Por favor, toma tus precauciones. Ahora sí, vámonos con más. Llega algo de Kylie Minogue. Que tú qué hacías en el 2001, hace 25 años, cuando Kylie Minogue lanzaba este tema, Can't Get You Off of My Head. Un tema que sin duda marcó un giro definitivo en su carrera. Esta cantante australiana que ha logrado mantenerse vigente a través de las décadas y, por supuesto, irse adaptando a todas estas diferentes décadas. Vámonos con esto, ya lo escuchas aquí en Beat by Beat a través de Kiss 97.7.

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8: Ya de vuelta contigo en Beat by Beat a través del 97.7, 4 de la tarde con 46 minutos. Escuchamos hace un momento lo más reciente de The Strokes. Esto titulado Lonely in the Future, lanzado apenas hace un par de meses y que forma parte de este nuevo álbum Reality Awaits, y que yo creo que pues este álbum como que ahí causó pues revuelo entre sus fans, que pues que dicen que esta banda pues ya no suena a esos sonidos que tenía por ahí del año 2000, de pues cuando iniciaban, que ha cambiado totalmente, que pues de alguna manera pues esta banda estaba buscando pues adaptarse a estas nuevas generaciones, pero creo que es algo que a los fans no les ha gustado del todo. Vámonos con más música, llega algo de Four Non Bloods, esto es What's Up, lo escuchas aquí a través del 97.7.
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1: 458. 458. 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
1: 5:15.
2: 5:15.
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14: Ya de vuelta contigo en Beat by Beat a través del 97.7, las 5 de la tarde con 18 minutos. Momento de irnos con más. Llega algo de Miley Cyrus, que por cierto los rumores cada vez están más fuertes. Pues se dice que ella es la candidata principal para encabezar el espectáculo de medio tiempo del próximo Super Bowl, que se llevará a cabo en febrero del 2027. Se ha hecho bastante viral estos rumores, pero pues hasta ahora no hay nada oficial acerca de su participación, y yo creo que sería una gran decisión. Yo creo que Miley Cyrus ahorita está en un gran momento profesional, y bueno, ya estamos prácticamente a un poquito más de una semana del lanzamiento de su décimo álbum, Bass Persuades, que se estará lanzando el próximo 18 de septiembre. Así que yo creo que sería una gran opción ver a Miley Cyrus acompañada, por supuesto, de algún otro artista en este gran espectáculo, el más importante del medio deportivo. Ya suena We Can Stop, Miley Cyrus, aquí en el 97.7.

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2: 5:30.
3: 5:30.
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13: Ya de regreso contigo. A través del 97.7, soy Tania Marín, me quedo contigo todavía hasta las 6 de la tarde disfrutando de los clásicos y éxitos aquí en Beat by Beat. Momento de irnos con algo de The Cranberries, que por cierto, hace unos días, justamente el 6 de septiembre, Dolores O'Riordan cumpliría 55 años de edad. La inolvidable voz de The Cranberries, que sin duda marcó toda una generación con su música. Y te dejo con esto, se llama When You're Gone, de The Cranberries, a través del 97.7.
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1: 546.
2: 546.
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Ya de vuelta con ustedes, Kiss Fans, a través del 97.7. Oigan, ¿se acuerdan de Ryan Cabrera? Este chico que fue el líder de una banda llamada Rubik's Groove y que después, por ahí del 2004, lanzó ya su carrera en solitario con su primer álbum llamado Take It All Away, que fuera muy, muy exitoso. De hecho, de este álbum se desprenden dos temas que estuvieron ahí dominando las listas de popularidad en aquella época cuando MTV, bueno, estaba en su mayor apogeo. On the Way Down y True, esta canción con la que los voy a dejar a continuación y con la cual me despido. Fue un verdadero placer haberlos acompañado. Que sigan disfrutando de esta tardecita de martes, por supuesto, acompañados de la programación del 97.7. Cuídense mucho, les mando un beso enorme, enorme. Soy Tania Marín. Se quedan disfrutando de esto de Ryan Cabrera, que ya suena aquí en el 97.7.